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todo está escrito por divinidad. ¿A qué me refiero? Bueno, súbele a tu radio que lo platicamos en Amor 95.3. Todo en esta vida te va a alcanzar. Todo lo que sea para ti te encontrará. Mientras tanto, sonríe, agradece y guarda silencio. He encontrado una paz tremenda yo misma en recordarme esto constantemente. Es tanto nuestro deseo de alcanzar, es tanto nuestro deseo de tener, es tan grande nuestra desesperación por lograr, por demostrar, por adquirir, por vivir. Es tanta nuestra ambición, es tanta nuestra necesidad que vivimos estresados, preocupados. Porque ¿qué tal si eso no llega? ¿Qué tal si no alcanzamos lo que queremos? ¿Qué tal si nos quedamos sin esas oportunidades, sabes? Pero una verdad es que todo lo que sea para ti te encontrará. Mientras tanto, respira, sonríe, agradece y guarda silencio. Camina tranquilo. Disfruta del paisaje, disfruta del camino. Zambúllete en el viaje, porque tarde que temprano llegarán las cosas que necesitas, porque todo está escrito por divinidad. Suelta. Suelta la necesidad, suelta el miedo a no tener. Suelta la desesperación por no alcanzar. No persigas a nada ni a nadie, porque al perseguirlo, lo ahuyentas, lo alejas y lo sufres. Lo peor de todo es que lo sufres. Y yo ya no quiero sufrir en esta vida, quiero estar bien. Así que me lo recuerdo constantemente. Todo lo que sea para ti, Mel, te va a alcanzar. Ahora dilo con tu nombre. Todo lo que sea para ti, te encontrará, te alcanzará. Suelta. Te lo recuerdo con mucho cariño y al final de esta hora tendremos un ejercicio de decreto porque te sigo explicando cómo funciona este tren de pensamiento para llegar a la paz. Lo platicamos aquí en Amor 95.3, solo música romántica y en línea en iHeartRadio.

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1: Hey, ¿qué tal, amigos de Amor? Para mí es un gusto estar acompañándolos. Soy Andrea y vamos por más información vial.
0: A vuelta de rueda.
1: Les platico que así continúa el circuito interior desde Marina Nacional y hasta el Eje 1 Norte. Imposible Insurgentes entre Tomás Alva Edison y hasta Ébano. Van a tardar también varios minutos en el viaducto Río de la Piedad entre Zaragoza y hasta Río Churubusco.
0: Tráfico lento.
1: Justo en periférico desde Chegaray y hasta el circuito Poetas. Además, el viaducto Río de la Piedad también lento desde Jesús Galindo y Villa y hasta calle 77.
0: Carga.
1: Pero no dejes de avanzar por José María Izázaga entre Correo Mayor y el Eje Central. Paseo de la Reforma también con un poquito de carga desde Julio Verne y hasta el circuito Gandhi.
0: Libre.
1: Ya lo escuchaste, así que aprovecha que Fernando Alencastre va libre desde Alicama y hasta Busgos.
0: Clima.
1: Tenemos 21 grados en la temperatura. Soy Andrea, te sigo acompañando aquí en Amor 95.3.
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Te recuerdo con cariño, todo está escrito por divinidad y lo que sea para ti te va a encontrar. Pero es tanto nuestro afán de tenerlo ya, que en el proceso sufrimos, nos desesperamos, pensamos que las cosas no se darán, nos angustiamos. Yo ya no quiero vivir sufriendo mientras espero que las cosas lleguen. Ya me harté de pensar que las cosas no van a llegar para mí. Ya me harté de tener miedo. Suelta. Ya no persigas nada, no persigas a nadie. Ya no sufras mientras esperas. Deja que Dios, la vida, el universo, en quien tú creas, ordene las cosas. Relájate, ten fe, disfruta del concierto de la vida. La vida trae un concierto de imágenes, sonidos, experiencias. Todo lo que está destinado a suceder, va a suceder. Y lo que está destinado a no suceder, no va a suceder por más esfuerzos que hagas. Todo lo que está destinado a ser, sucederá por más esfuerzos que hagas también. Incluso por más que la gente quiera impedírtelo, por más que la gente quiera lastimarte, por más que la gente quiera truncar tu camino, por más que las cosas se tornen complicadas, lo que mereces, lo que anhelas, lo que sueñas, está escrito por divinidad, solo confía. Y si llega un momento en el que las cosas no se dan, por algo es. Pero en ese momento en el que te liberas y dices que se den como se tengan que dar, llegas a un nivel de sabiduría mayor. Y puedes abrazar las enseñanzas, puedes ver el propósito mayor en que las cosas no se hayan dado, pero por lo pronto no sufres el proceso. Te lo recuerdo con cariño en Amor 95.3, solo música romántica.

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1: Y amigos de Amor, es un gusto estar acompañándolos. Vamos por más información del tráfico y el clima.
0: A vuelta de rueda.
1: Y es que te platico que así continúa Constituyentes entre Pedro Antonio de los Santos y hasta Parque Lira. El circuito interior igual imposible desde Marina Nacional y hasta el Eje 1 Norte. Aún te tomará varios minutos avanzar por el viaducto Miguel Alemán entre Isabel la Católica y hasta Insurgentes, así que sal con tiempo.
0: Tráfico lento.
1: Por periférico entre Echegaray y el circuito Poetas. Igual el viaducto Río de la Piedad entre Jesús Galindo y Villa y calle 77.
0: Carga.
1: Pero no dejas de avanzar en José María Isasaga entre Correo Mayor y el Eje Central. También en periférico desde Canal Nacional y hasta Avenida Tláhuac.
0: Muy rápido.
1: Aprovecha que Fernando Alencastre ahorita es opción entre Alicama y hasta Bosgos. También te conviene Avenida Aquiles Cerdán entre la Calzada México-Tacuba y el Eje 3 Norte.
0: Clima.
1: 21 grados. Soy Andrea, quédate escuchando Amor 95.3.
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Todo está escrito por divinidad y todo lo que sea para ti te va a encontrar. Ya basta de sufrir tanto en lo que llega. Te lo recuerdo con mucho cariño en Amor 95.3, solo música romántica. En esta hora ya vamos a terminar, de hecho tendremos un ejercicio de decreto, vamos a afirmar juntos, pero yo he abrazado esta ideología, es una ideología que me ha dado mucha paz. Yo sé que todos deseamos más y queremos lograr más y alcanzar más y tener más y ser más felices y... Pero bueno, hay algo dentro de nosotros que tiene miedo. Tiene miedo a no lograr, tiene miedo a que no se den las cosas. Vivimos frustrados, angustiados. Vemos que otras personas lo logran y eso duele. Porque hay algo dentro de ti que piensa que no lo va a tener. Que no lo va a alcanzar, que no lo va a lograr. Pero yo te digo, a mí me ha servido tener esta conciencia de todo está escrito por divinidad. Todo lo que sea para mí me va a encontrar. Y mientras llega... Que tengo fe en que va a llegar, porque ya no quiero tener miedo ni sufrir. Yo respiro, sonrío, agradezco y guardo silencio, suelto. Ya no persigo a nadie, no persigo nada, porque al perseguir algo lo ahuyentas, lo alejas. Relájate. Esta para mí es la única y santa verdad. Todo lo que sea para ti te encontrará. Pues aunque no lo creas y todavía no lo sientas, todo lo que anhelas está sembrado en tu interno por una razón importante. Mientras tanto, respira, sonríe, agradece, guarda silencio y deja que la existencia simplemente haga su trabajo. Deja de tener miedo. Es más, conmigo vamos a vivir un ejercicio de decreto. Ponemos una mano en el pecho, otra mano con la palma hacia el cielo y juntos decimos: espero con fe. Todo lo que quiero está sembrado en mí por una razón importante. Y lo que merezco, lo que sueño, lo que quiero, me alcanzará. Lo que quiero, lo que sueño, me alcanzará. Dejo de tener miedo y disfruto. Lo creemos tú y yo juntos, aquí en Amor 95.3, solo música romántica. Soy Melanie Garza. Buenas tardes.

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5: Ya son las 7 de la noche. Yo te sigo acompañando y sabes, entre menos hablo, más música suena en Amor 95.3, solo música romántica. Gracias por tu vida en la mía. Yo te sigo acompañando y me quedo hasta las 9. En esta hora seguimos reflexionando, pensando, conversando. Espero que lo que platiquemos te sirva. Lo comparto de manera personal con todo el corazón. Además, tendremos un ejercicio de decreto, como ya es costumbre. Y lo más especial e importante de todo, tú y yo seguimos en este domingo descubriendo que no estamos solos en este mundo con lo que sentimos. Gracias por tu vida en la mía. Súbele a tu radio, mi Facebook, Melanie Garza en Amor, mi Instagram y TikTok, @soymelanigarza. Yo me quedo hasta las 9, aquí en Amor 95.3.
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Bienvenido, bienvenida, ¿sabes? A mí esta plática me emociona, me gusta, me inspira, porque podemos ser reales. A veces me encanta, gente me dice, Mel, es que siento que me estás hablando a mí, o siento que estás hablando de lo que yo traigo. Porque, ¿sabes? No eres el único o la única que lo está experimentando. Es más común de lo que piensas que muchos nos sintamos de la misma manera o estemos cargando lo mismo. Hablar, reconocer que no estamos solos en esto, y al final de la hora tener un ejercicio de decreto para soltar todo lo que nos pueda estar preocupando. Y hoy me encantaría conversar con aquellos que en este momento sienten un dolor tremendo. Hay muchos tipos de dolores y son provocados por muchas razones. Puede dolerte el haber perdido a alguien, alguien que decidió ya no estar en tu vida, alguien que tomó otro camino. Puede dolerte el haber tenido que despedir a alguien de este mundo, que lo lamento mucho. Es un dolor que acompaña constantemente y para quizá toda la vida. Tal vez te duele la decepción de haber perdido algo, un trabajo, una oportunidad, una relación, ¿no? Por ejemplo, hay gente que incluso pierde la oportunidad de ver a sus hijos. Tal vez te duele algo que hiciste mal, te avergüenzas por alguna acción, te equivocaste. Yo te pregunto, ¿qué te duele? ¿Qué te duele? ¿Qué te agobia? ¿Qué te preocupa? ¿Qué te llena de angustia? ¿Qué llevas cargando? Tráelo a tu mente. Tráelo a tu mente. Todos traemos algo, seguramente. Bueno, hoy, con mucho amor, 95.3, yo quiero pedirte que dejes que eso te duela. Ay, cómo nos encanta evitar que las cosas nos duelan. Cómo nos encanta hacernos los valientes y decir, no, tengo que seguir echándole ganas a la vida, no me voy a poner triste. La gente nos acompaña con esas frases, no te pongas triste, no te agüites, échale ganas, anímate. Y no nos permitimos que las cosas nos duelan. O las vivimos en silencio, o las suprimimos, o queremos andar ocupados, no acordarnos de ellas. Bueno, ¿por qué no intentas algo diferente? ¿Por qué no dejas que te duela? Sí, deja que te duela. Llóralo, llora lo que necesites, enciérrate y di, voy a llorar los próximos 10 minutos, o acepta eso que sientes. Abraza ese dolor por un momento como parte de un proceso y no te juzgues, que no te exijas el no estar mal. Permítete tener el corazón roto y ¿qué podría pasar? Yo te lo explico aquí en tres canciones en Amor 95.3, solo música romántica. Y escúchame también en línea en iHeartRadio.

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Y sabes, yo les pedía hoy con todo el corazón y todo el respeto del mundo, dejen por favor que las cosas les duelan. Traes algo que te duele desde hace tiempo. No sé, culpa, a lo mejor vergüenza, a lo mejor el haber perdido a alguien, el haber terminado una relación, el que te hayan decepcionado. ¿Traes un dolor encima? El extrañar a tus hijos. Todos tenemos preocupaciones que nos pesan distintas. Pero la verdad es que la mayoría de los seres humanos tenemos dolores y padecemos preocupaciones. Incluso aquellos que parecen que no las tienen. Si traes algo recientemente que te duele y prefieres mantenerte ocupada, no pensar en eso, no agüitarte, animarte, no permitirte estar triste, ¿por qué no intentar algo diferente? Si hasta el momento ese dolor no se ha ido, si hasta el momento ese dolor no se ha podido sanar, si hasta el momento sigue pesando, ¿por qué no permitir que te duela? Sí, o sea, deja que te duela. Llora lo que necesites sin vergüenza. Acepta eso que sientes, eso que pasó, tráelo a tu mente y deja de evitarlo, deja de sentirlo como una culpa que no quieres voltear a ver. No te juzgues por lo que hiciste, ya no te critiques por lo que pudiste haber hecho, ya no pienses en el hubiera. Permítete tener solamente el corazón roto, así. Porque nadie sana de la noche a la mañana, pero una verdad es que las cosas no sanan solas y el tiempo no lo cura todo. El tiempo tiene gran poder para ayudarnos a curar las cosas cuando enfrentamos esas cosas, cuando las sentimos. Todo duele menos después de que lo sientes. Por eso llora y llora uno y te sientes mucho mejor después de ello. Sé paciente contigo, sé paciente con tu proceso. Recuerda que no se trata de olvidar lo que pasó, sino de aceptar que eso que sucedió trajo una nueva realidad y esto es lo único que podemos vivir. Y aceptar no es borrar esas memorias, es abrazarlas. Lo viví, es parte de mi historia. Y ahí te das la oportunidad de recibir lo que realmente te mereces, que ya es calma. Deja que te duela. Date un día, dos días, tres días. ¿Por qué no? Inténtalo. Si lo otro no ha funcionado, ¿por qué no? Hoy te lo recuerdo con amor en Amor 95.3, solo música romántica. Y escúchame en línea también en iHeartRadio.

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1: Hey amigos de Amor, ¿qué tal? Para mí es un gusto estar acompañándolos. Llegó el momento de más información del tráfico y el clima, así que a tomar nota.
0: Obras.
1: Y es que es por eso que continúa la reducción de carriles sobre Avenida Sur 122 de Poniente 85 hasta Avenida Río Tacubaya. En sentido opuesto se habilita reversible.
0: Muy rápido.
1: Y ahora sí, pasemos a la información de las calles y les platico de las buenas opciones. Obrero Mundial es una de ellas entre Avenida Cuauhtémoc y el Eje Central. Igual Avenida Oceanía te conviene desde Río Consulado y hasta Metro Ricardo Flores Magón.
0: Carga.
1: Aún así no dejas de avanzar en Reforma desde Julio Verne y hasta el Circuito Gandhi.
0: Tráfico lento.
1: Te tomará varios minutos avanzar por el circuito interior desde la calzada de Tlalpan y hasta División del Norte.
0: A vuelta de rueda.
1: Aún está imposible el viaducto Miguel Alemán entre Isabela Católica y hasta Insurgentes.
0: Clima.
1: 19 grados. Soy Andrea, te sigo acompañando aquí en Amor 95.3.

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en este momento de tu vida algo te pesa, algo traes de preocupación, algo te duele, algo llevas cargando desde hace tiempo, una ruptura, una pérdida, un cierre de ciclo, un error que cometiste, algo, te invito a que lo sueltes conmigo en este ejercicio de decreto. Ponemos una mano en el pecho, otra mano con la palma hacia el cielo y di conmigo esto como si fuera una realidad. No puedo cambiar lo que sucedió. Dilo conmigo, no puedo cambiar lo que sucedió. Pero sé que no cargaré con este dolor para siempre. O sé que sabré lidiar con él y superarlo. Permito que las cosas me duelan. Hoy reconozco mi dolor. Lo lloro y lo dejo libre. Es una etapa, mas no me pertenece. Hoy lo suelto. Suéltalo conmigo, di. Hoy yo suelto el dolor. Soy libre. Dilo conmigo. Soy libre. Esta es nuestra afirmación poderosa en Amor 95.3, solo música romántica, y en línea me escuchas en iHeartRadio. Buenas tardes.

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3: Ya son las 8 de la noche. Esta es la última hora que tenemos para acompañarnos y además, maravillosamente, esta hora trae una historia poderosísima. Bienvenido, bienvenida a las noches de historias de Amor 95.3, solo música romántica. Yo me quedo en tu vida hasta las 9, pero en esta última hora, antes de las 9 de la noche, te voy a regalar una historia que a mí me inspira, que a mí me dejó con el ojo cuadrado, sorprendida, que me dejó pensando y que espero te ayude a ver la vida con otros ojos, que siempre es el propósito de este programa. Gracias a Gus, que está conmigo en el control de audio. Tú, please, súbele a tu radio, quédate conmigo, que yo regreso con la historia de hoy en tres canciones, aquí en Amor 95.3.

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Bien, arranco con nuestra historia nocturna de hoy. Con mucho cariño les comparto la historia de las piedras en la jarra. Importante que sepamos acomodar piedras en una jarra. Es lo que yo entendí tras escuchar esta historia. Hoy se las regalo con mucho cariño. Bueno, les cuento que cierto día un experto motivador, coach de vida les llaman, estaba dando una conferencia a un grupo de profesionales. Y para poder dejar claro un punto, utilizó un ejemplo que los profesionales, y también tú y yo, jamás podríamos olvidar. Se puso de pie frente a un auditorio de gente muy, muy poderosa y exitosa, y dijo: quisiera hacerles un pequeño examen. Y de abajo de la mesa sacó un jarro de vidrio de boca muy ancha y lo puso sobre una mesa frente a él. Luego sacó una docena de piedras del tamaño de un puño y empezó a colocarlas una por una en ese recipiente de vidrio. Y cuando el jarro estaba lleno, lo tomó con sus manos, lo levantó y preguntó: ¿acaso este jarro está lleno? Y la mayoría de los asistentes dijo que sí. Entonces preguntó: ¿seguros? Y de debajo de la mesa sacó ahora un balde con rocas más pequeñas y echó algunas en el recipiente, lo movió, así logrando que las más pequeñas se acomodaran en los espacios vacíos que había entre las grandes. Y volvió a preguntar: ¿este jarro está lleno? ¿Y tú qué hubieras contestado? Piénsalo y en tres canciones vuelvo para compartirte qué respuesta les dio y qué pasó con esta jarra que estaba, al parecer, llena de piedras. Lo platicamos en Amor 95.3, solo música romántica, y escúchame en línea también en iHeartRadio. Gracias por estar conmigo. Muy buenas noches.

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1: Amigos de Amor, ¿qué tal? Para mí es un gusto estar acompañándolos. Vamos por una hora más de información vial.
0: Muy rápido.
1: Ahora comencemos con las buenas opciones, y es que justo el viaducto Río de la Piedad no lleva nada de tráfico desde el Eje 3 Sur y hasta calle 67. Obrero Mundial te conviene desde Avenida Cuauhtémoc y hasta el Eje Central.
0: Carga.
1: Pero no dejas de avanzar por el viaducto Miguel Alemán entre Bolívar y hasta Dakota. También periférico con un poquito de asentamientos entre Gustavo Vaz y hasta Torres de Satélite.
0: Tráfico lento.
1: Te tomará algunos minutos avanzar por el circuito interior desde Marina Nacional y hasta el Eje 1 Norte. También en periférico desde Ermita Iztapalapa y hasta Avenida Benito Juárez.
0: A vuelta de rueda.
1: Por Avenida Tláhuac entre La Turba y hasta periférico.
0: Clima.
1: Tenemos en la temperatura 18 grados. Soy Andrea y te sigo acompañando aquí en Amor 95.3.
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Entonces, ¿ustedes qué opinaron? ¿Que la jarra estaba llena o que no estaba llena? Continúo con esta historia nocturna en Amor 95.3, solo música romántica. Y escúchame en línea también en iHeart Radio. Les contaba esta historia de un motivador que estaba dando una conferencia a un grupo de personas muy exitosas, millonarias, profesionales. Y para dejar claro un punto, utilizó un ejemplo y les afirmó que iba a ponerles un examen. Y frente a ese auditorio lleno de gente muy exitosa, sacó una jarra de vidrio de boca ancha y la puso sobre una mesa. Y empezó a llenarla con piedras del tamaño de un puño. Y cuando el jarro estaba ya lleno de piedras, les preguntó que si verdaderamente les parecía que esa jarra estaba llena. Algunos, la mayoría, contestaron que sí, y entonces él sacó piedras más pequeñas y empezó a acomodarlas en los espacios vacíos de la jarra. Volvió a preguntar, ¿esta jarra ahora sí está llena? Ahí nos quedamos con la duda tú y yo, ¿no? Esta vez el auditorio ya suponía lo que venía, así que uno de los asistentes dijo en voz alta, probablemente no. A lo que el expositor responde, muy bien. Es cierto, aún no está llena. Y sacó de abajo de la mesa un balde lleno de arena y empezó a echarlo en el jarro. La arena, por supuesto, se acomodó en el espacio entre las piedras grandes y las piedras pequeñas y volvió a preguntar, ¿esta jarra está llena? Y esta vez varias personas respondieron que no. Y una vez más, el expositor respondió, muy bien, efectivamente, aún le queda espacio para algo más. Y de inmediato sacó una jarra llena de agua, empezó a echar el líquido a la jarra con piedras, hasta que esta estuvo verdaderamente llena hasta el borde. Y cuando terminó, miró al auditorio y preguntó, ¿cuál creen que es la enseñanza de esta demostración? Y yo te pregunto a ti, ¿cuál crees que sea la enseñanza de este ejemplo? Piénsalo y vuelvo ya en dos canciones. Cerramos la historia y tendremos la reflexión final poderosísima. Aquí en Amor 95.3, solo música romántica.

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1: Y amigos de Amor, aquí va de nuevo el reporte del tráfico y el clima, así que tome nota.
2: Muy rápido.
1: Es mejor aprovechar que justo ahorita Avenida Constituyentes ya va libre desde Gobernador Faguaga y hasta Avenida Bosques. Te conviene Fernando Alencastre desde Alicama y hasta Boscos. Río San Joaquín ahorita también es opción entre Mariano Escobedo y hasta Lago Zurich.
2: Carga.
1: En Canal de Miramontes desde Glorieta de Vaqueritos y hasta la Calzada del Hueso. El circuito interior lleva ligera carga desde Fray Servando y hasta Avenida Oceanía.
2: Tráfico lento.
1: Ya por el circuito interior desde Marina Nacional y hasta el Eje 1 Norte. Periférico continúa lento desde Ermita Iztapalapa y hasta Avenida Benito Juárez.
2: A vuelta de rueda.
1: Aún te tomará varios minutos avanzar en Zaragoza desde Justina y hasta República Federal.
2: Clima.
1: Tenemos en la temperatura 18 grados y se pronostica una mínima de 13 grados. 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

¿Cuál es la reflexión final de la maravillosa historia La jarra llena de piedras? Hoy te la comparto en Amor 95.3, solo música romántica. Pues al final este expositor tomó esta jarra llena de piedras grandes, piedras pequeñas, arena y agua, y preguntó una vez más: ¿esta jarra está llena? Y las personas, ya entendiendo a lo que se refería el expositor, respondieron que no. Y él les felicitó, les dijo muy bien. Y de inmediato les pregunta: ¿cuál creen que sea la enseñanza de esta demostración? Y uno de los espectadores levantó la mano y dijo: la enseñanza es que no importa qué tan lleno esté tu horario, si de verdad lo intentas, lo quieres y deseas construir más, siempre podrás incluir una cosa más. Y el expositor lo miró fijamente y le responde: no, no necesariamente. La verdad es que esta demostración nos enseña que si no pones las piedras grandes primero, no podrás ponerlas en ningún otro momento. Pero para eso, aclaró, antes debes preguntarte cuáles son las piedras grandes de tu vida. Las piedras grandes de tu vida son un proyecto que deseas hacer funcionar, compartir más tiempo con tu familia. Una piedra grande para algunos es la fe, para otros la educación y para otros las finanzas. Hoy, en la noche o mañana por la mañana, cuando te acuerdes de este ejemplo, asegúrate de poner las piedras grandes de tu vida en primer lugar, porque después no encontrarás espacio para ellas. Te comparto con cariño esta historia nocturna que a mí me permite recordar que hay mucho que a veces no priorizo. Incluso a veces no me doy cuenta que yo debería ser una piedra grande de mi vida. ¿Qué piedras estás acomodando hasta el final? Piénsalo. Te mando un abrazo a la distancia. Soy Melanie Garza. Y con esto terminamos nuestra historia nocturna de hoy en Amor 95.3. Solo música romántica. Vuelvo mañana a partir de las 4. Mi Facebook, Melanie Garza en Amor. Mi Instagram y TikTok, @soymelanie Garza. Que tengas buen camino y muy buenas noches.

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2: Amigos de Amor, es un gusto estar acompañándolos. Ya casi me despido, pero no sin antes presentarles una hora más de información vial.
0: Tráfico lento.
2: Y es que así continúa Periférico de Cermita Iztapalapa y hasta Avenida Benito Juárez. El viaducto Miguel Alemán igual lento desde el Eje 4 Sur y hasta Isabel la Católica.
0: Carga.
2: Aún así no dejas de avanzar en Legaria desde Presa Solís y hasta Lago Superior. Avenida Revolución lleva también ligera carga desde el Eje 6 Sur y hasta Barranca del Muerto. Cuitláhuac en la misma condición entre la calzada México-Tacuba y el Eje 3 Norte.
0: Buen avance.
2: Y hay que aprovechar que ya el circuito interior va libre solo en el tramo que va de Plutarco Elías Calles y hasta Avenida Universidad. Igual el circuito interior desde Avenida Paganini y hasta Avenida Gran Canal. Y Río San Joaquín libre desde Mariano Escobedo y hasta Lago Zurich.
0: Clima.
2: 18 grados. Se pronostica una mínima de 13 grados. Soy Andrea y te sigo acompañando aquí en Amor 95.3.
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1: Amigos de Amor, para mí fue un gusto acompañarlos. Me despido con toda la información vial y que tengan un increíble inicio de semana.
2: Aviso.
1: Hay que recordar que mañana el programa Hoy No Circula aplica para autos con holograma 1 y 2, engomado amarillo y terminación de placas con los números 5 y 6.
2: Muy rápido.
1: Mejor aprovecha que Río San Joaquín sigue libre desde Mariano Escobedo y hasta Lago Zurich.
2: Carga.
1: Aún así no dejas de avanzar por Avenida Revolución desde el Eje 6 Sur y hasta Barranca del Muerto.
2: Tráfico lento.
1: Aún te tomará algunos minutos avanzar por el viaducto Miguel Alemán. Es entre el Eje 4 Sur e Isabela Católica.
2: Clima.
1: Ahorita el termómetro marca 18 grados, pero se pronostica una mínima de 13 grados. Para mañana se pronostica una máxima de 23 y una mínima de 14. Además, no olvides el paraguas, ya que hay 65% de probabilidad de lluvia. Soy Andrea, quédate en Amor 95.3.
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2: Espacio para visibilizar las luchas, aportaciones y desafíos de las mujeres afrodescendientes, tanto en América Latina como el Caribe.
3: Esta fecha nos invita a reconocer sus historias, su riqueza cultural y su papel fundamental en la construcción de nuestras sociedades, pero también a reflexionar sobre las desigualdades que enfrentan por la discriminación, el racismo y las múltiples formas de exclusión. Es un llamado al respeto, a la dignidad y a garantizar sus derechos.
2: Bueno, ya que estamos hablando de nuestra riqueza cultural, vamos a hablar sobre las personas afrodescendientes. Su día se celebra cada 31 de agosto y es una fecha para reconocer las contribuciones, historia y cultura de las comunidades afrodescendientes.
3: Así es, y para platicar del tema tenemos aquí con nosotros en la Hora Nacional a Isaura Patricia de la Cruz García. Ella es una mujer indígena y afromexicana de la Costa Chica de Guerrero. Ella es promotora y defensora de los derechos de las mujeres indígenas, integrante de la Organización de Traductores e Intérpretes, OTIGLI, coordinadora de las Corredes de Paz y Justicia de México e integrante del Consejo y Representantes Indígenas en la Ciudad de México. Isaura, ¿qué tal? Buenas noches.
4: Bueno, sí, ya me quedé así. Ay, todo eso pesa. Pesa, me refiero en el sentido de que pues siempre estamos en lucha. Siempre lo que estamos haciendo lo hacemos de corazón, siempre hacia nuestra cultura, amor hacia nuestra cultura, porque me encanta la frase que dice existimos porque resistimos. Me encanta porque así es, así ha sido, pero pues bueno.
2: Con todo ese currículum, me imagino que en el camino te has de haber encontrado un montón de topes y trabas, ¿no? Desafíos, por decirlo de alguna manera.
4: Sí.
2: ¿Nos puedes platicar un poquito de algunos de ellos?
4: Bueno, han sido los desafíos, barreras, esas desigualdades, están ahí día a día, ¿no? Más sin embargo, donde fue muy notorio, y lo sé porque lo tengo muy presente, es a partir de que salgo de mi comunidad, me voy, en este caso, a la Ciudad de México, es donde me doy cuenta que existe todo este tipo de desigualdades. Dije, wow, me miran distinto, pero yo también miro distinto, ¿no? Porque yo vengo con otra mirada también, y encontrarme aquí también es también de, fue un choque así, de donde yo vengo, pensaba que se hablaba, en mi caso, que yo hablo el amuzgo, pensé que aquí también se hablaba. Así que yo llegué muy natural sin saber que aquí existía otra lengua, pero no nada más estamos hablando de la lengua predominante, sino que también me encuentro con otras comunidades indígenas que radican aquí. De ahí empezamos como que yo me empiezo a integrar, una de las cosas, el ver esta diversidad, me empiezo a integrar para encaminarme a esto y pues hasta ahorita aquí seguimos.
3: Lo que nos cuentas de visibilizar y de poner todo esto sobre la mesa es muy importante, ¿no? Y tu trabajo también es súper importante porque, como decías, estás en todo, no paras.
4: Sí, yo creo que este día lo tenemos precisamente para crear conciencia y buscar la manera de combatir este racismo y la discriminación, para dar a conocer nuestra cultura. También es para mostrar nuestra identidad. También es de las aportaciones que los pueblos afrodescendientes han hecho para construir este país, el cual hoy pues es México, con esta diversidad lingüística.
3: Es que
4: con
3: es
4: esta...
3: eso es México.
4: Ajá, somos parte, pero esta parte no se veía, porque digo, la lucha de nosotros ha sido desde antes, ¿no?
3: Sí, claro.
4: Antes, mucho antes de precisamente...
3: Sí. Y falta todavía.
4: Sí, sí, falta mucho, pero esa lucha nos trajo al reconocimiento, ¿no? Pero también ese reconocimiento, repito, ya nos trajo también a estos espacios.
3: Así es.
2: Pues nos da muchísimo gusto haberte conocido, que vengas a platicarnos de todos esos temas, haber podido escuchar sobre todos tus nombramientos y trabajo para que haya más visibilidad y vivamos en un país más igualitario.
4: Sí, ya nos atrevemos las mujeres, en este caso vamos a hablar de la mujer, ya nos atrevemos a ocupar estos espacios que siempre han sido para el hombre, ¿no? Ahorita hay mujeres afrodescendientes e indígenas también que han ocupado cargos muy importantes.
3: Uh-huh, sí.
4: Los han ocupado cuando antes era de hombres o de mujeres con mente blanca, ¿no? Y ahorita ya podemos participar. Entonces, pues sí, sí estamos avanzando, que nos falta mucho también, pero yo repito, es trabajo de todos.
3: Así es.
4: De todos hacerlo.
3: Pues muchísimas gracias, Isaura, te lo agradecemos mucho. Gracias por venir a la Hora Nacional.
4: No, a ustedes por la invitación. Gracias.
2: Y es un gusto que estén con nosotros aquí. No se les ocurra irse a ningún lado, por favor, que tenemos mucho más. La historia de México también se construye gracias a mujeres que, con su talento y determinación, abrieron camino para muchas generaciones.
3: Por eso mismo, nuestros compañeros Rosalba Aguirre y Germán Gastelum nos platicarán sobre la importancia de visibilizar el papel de las mujeres en nuestro país.

0: Familia de la Hora Nacional, hay historias que cambiaron el rumbo de nuestro país, que durante mucho tiempo no tuvieron el espacio que merecían. En la Hora Nacional, nos gusta abrir una ventana para conocer y recordar a esas mujeres que con su trabajo, su talento y su valentía han dejado una huella profunda en México.
1: Y es un tema que nos toca a todas y a todos. Hoy las mujeres representan alrededor del 51.7% de la población mexicana, de acuerdo con el INEGI. Hablar de las mujeres es hablar de la historia de nuestro país, porque han estado presentes en la cultura, en el arte, la ciencia, la educación, la salud y en muchos otros ámbitos que forman parte de nuestra vida cotidiana.
0: Lo interesante es que al conocer sus historias descubrimos nuevas formas de entender nuestro país. Detrás de muchos acontecimientos importantes de México, hay mujeres que aportaron ideas, conocimientos, esfuerzo y que, bueno, abrieron el camino a las nuevas generaciones.
1: Eso es lo que hemos querido compartir en nuestras cápsulas. Historias que inspiran y que nos invitan a mirar nuestra historia desde otra perspectiva. Porque cuando conocemos sus trayectorias, también reconocemos la importancia de sus aportaciones y el impacto que tuvieron en la sociedad.
0: Hemos hablado, por ejemplo, de Margarita Maza, una mujer fundamental en la historia de nuestro país, por su acompañamiento, la participación que tuvo durante etapas importantísimas en la Fundación de México. También, por ejemplo, Matilde Montoya, la primera médica mexicana quien abrió camino para que muchas mujeres pudieran dedicarse a la medicina.
1: También recordamos a Elena Poniatowska, escritora, periodista, cronista y activista mexicana, una de las grandes voces de la literatura y el periodismo de nuestro país. Aurora Reyes, muralista, maestra y artista, considerada la primera mujer muralista de México. Y a Elvia Carrillo Puerto, una de las grandes impulsoras del voto femenino y de la participación de las mujeres en la vida política de nuestro México.
0: La lista sigue creciendo. Hay mujeres que transformaron su comunidad desde la educación, la investigación, las artes o el servicio a los demás. Ocupan espacios que nos han dado y siguen hasta nuestros días vigentes porque nos han dado muchísimo conocimiento a las nuevas generaciones.
1: En la Hora Nacional hemos acercado al público a grandes personajes de nuestra historia de una manera diferente, a través de entrevistas con actrices que le han dado vida y que nos permiten conocer sus historias desde una mirada más cercana.
0: Por ejemplo, tuvimos a Sor Juana Inés de la Cruz, una mujer brillante que defendió su derecho al conocimiento y a expresar sus ideas. También a figuras llenas de simbolismo como Zihuacóatl, ¿te acuerdas? También hemos tenido a la Catrina, un personaje creado por José Guadalupe Posada.
1: Símbolo también en nuestro país, hablando de cultura. Cada una de estas historias nos recuerda que las mujeres han estado presentes en todos los capítulos de México. En las letras, en las artes, en la ciencia, en la educación, en las luchas sociales y en la construcción de nuestra identidad.
0: En la Hora Nacional creemos que hablar de las mujeres es contar la historia completa de nuestro país. Por eso seguimos compartiendo sus voces, sus logros y las aportaciones de millones de ellas.
1: Y por supuesto, tener muy en claro que gracias a esta lucha constante de las mujeres tenemos la primera presidenta mexicana, nuestra querida
0: Claudia Sheinbaum.
1: Gracias a todas ellas que han creado un México poderoso y fuerte.
0: Seguimos celebrando este aniversario justo recordando el papel tan importante de la mujer en la historia.
1: Felicidades.
0: Felicidades.

0: En el año 1325, sobre un pequeño islote en medio del lago de Texcoco, se fundó Tenochtitlán, la gran capital del Imperio Mexica. Con el paso del tiempo, esta ciudad se convirtió en una de las más importantes de Mesoamérica.
1: Llegó a tener más de 200.000 habitantes y una extraordinaria ingeniería hidráulica. Construyeron acueductos, calzadas, canales navegables y un sistema agrícola basado en chinampas que permitió alimentar a su población creciente. Vamos a conocer más de su historia en la siguiente cápsula.
2: México es una sociedad multicultural y plurilingüística que tiene en sus pueblos originarios, en su cultura y tradiciones que persisten hasta hoy, una de sus mayores fortalezas. Su historia está estrechamente ligada a sus ciudades. La Ciudad de México Tenochtitlán, una de las más esplendorosas del México antiguo, construida en medio del Gran Lago de Texcoco, es uno de los mayores logros de la civilización mexica. Fue fundada en 1325, después de un largo peregrinar del pueblo mexica de 260 años desde Aztlán, su lugar de origen. La ciudad se erigió sobre un islote y se extendió ganándole terreno al agua a través de notables obras de ingeniería hidráulica. En el centro de la ciudad estaba el Templo Mayor, o Gran Teocalli, y un conjunto de palacios y espacios públicos en donde se realizaban las principales actividades religiosas, políticas y administrativas. Ese gran centro ceremonial era el núcleo del que partían cuatro calzadas que comunicaban a la ciudad con la tierra firme. Hacia el sur, la de Iztapalapa, que la conectaba con los pueblos de Coyoacán, Xochimilco e Iztapalapa. Hacia el poniente, la de Tacuba. Al norte, la de Tepeyac. Al oriente, otra calzada conectaba con la zona de embarcaderos que se dirigían principalmente a Texcoco. Alrededor del gran centro ceremonial, la población mexica vivía en cuatro barrios o tlaxilacali, islotes separados por las cuatro calzadas descritas. Al nororiente estaba Atzacualco, lugar de las hormigas, relacionado con el Mictlán, región de los muertos y la oscuridad. Al suroriente, Teopan, lugar de los dioses, donde nacía el sol, relacionado con el dios Huitzilopochtli y donde se encontraba el Templo Mayor y el centro ceremonial principal de la ciudad. Al surponiente, Moyotlán, lugar de los montículos de agua o lugar de los mosquitos, relacionado con la diosa Chalchiutlicue, con el agua y el ocaso. Al norponiente, Cuepopan, junto al camino, donde se desarrollaba la mayor parte del comercio y que se conectaba con la ciudad gemela de Tlatelolco, que formaba una unidad política, religiosa y comercial con Tenochtitlán. Estos cuatro tlaxilacali estaban habitados por familias extensas que provenían de un mismo linaje y que tenían un fuerte vínculo comunitario. Había cerca de 60 comunidades familiares organizadas en calpulis en esos cuatro barrios de la gran ciudad. Poseían y trabajaban la tierra en común. Se dedicaban normalmente al mismo oficio. Organizaban sus ceremonias religiosas en honor de sus dioses patronos y tomaban colectivamente las decisiones sobre la guerra, los desastres naturales y la política. Dentro de cada barrio había un templo central, o teocalli, casas y espacios públicos para las actividades colectivas, religiosas y civiles. México Tenochtitlán, la ciudad sagrada mexica, la capital más importante de Mesoamérica en el siglo XV y comienzos del XVI, centro político y militar dominante, fue símbolo de esplendor y grandeza. Su historia, la de los hombres y mujeres que la habitaron y que la siguen habitando, es parte fundamental de la herencia de la que se nutre el humanismo mexicano.

0: Flashazos del bienestar.
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2: México tiene una gran diversidad cultural y lingüística. Con 68 lenguas indígenas y 364 variantes lingüísticas, nuestro país tiene un patrimonio vivo que merece seguir escuchándose. Cada palabra representa una forma única de entender el mundo y preservar la memoria de los pueblos.
3: Y por eso, aquí en La Hora Nacional hemos abierto un espacio permanente para escuchar y difundir estas voces. Y hoy vamos a platicar con nuestro querido Ulmaro Juárez, él es director de comunicación social del Instituto Nacional de Lenguas Indígenas, sobre la importancia de conservar nuestras lenguas maternas. Querido Ulmaro, bienvenido una vez más a La Hora Nacional.
4: Muchísimas gracias, querido Cha. Juna, Leos, muchas gracias por esta invitación.
2: Pues es un gusto tenerte aquí, sobre todo por lo que siempre nos cuentas sobre la diversidad lingüística de México. Para empezar esta plática, ¿consideras que es tan importante que se preserven las lenguas originarias?
4: De acuerdo al catálogo de lenguas indígenas del Instituto Nacional de Lenguas Indígenas Nacionales, tenemos 68 lenguas. Hay un nuevo catálogo, es una nueva actualización donde se menciona que ya hay 69 lenguas indígenas, incluyendo la lengua Ende, una lengua que se habla en el estado de Coahuila, Chihuahua, una parte de esos estados. Por eso ya tenemos ahora 69 lenguas indígenas más el español y todas con el mismo valor. Son 70 lenguas nacionales. ¿Y por qué es muy importante, Leos? Fíjate que algo que me gusta en estos tiempos que estamos viviendo, las lenguas indígenas son la identidad, son la cultura, son la vida de nuestro país, de México. El tenerlas, el fortalecerlas, realmente lo que estamos haciendo es fortalecer al México. México, si tú te das cuenta, a nivel mundial es reconocido por su cultura, por su lengua, por su vestimenta, su comida, pero todo tiene que ver desde los pueblos indígenas.
3: Y cuando una lengua deja de hablarse, que es una desgracia terrible, ¿qué pierde la comunidad? ¿Qué pierde el país? ¿Qué pierde el mundo?
4: Cuando se pierde una lengua, se pierde la identidad de México. Se pierde la mayoría de las cosas, ¿no? Se pierde una cosmovisión. Por eso hoy en día estamos tratando de hacer estos trabajos, estos programas en diferentes estados, en todo el país, para fortalecer la lengua originaria.
2: ¿Cuál dirías que es el o los principales retos que están enfrentando actualmente las comunidades para mantener vivas estas lenguas maternas?
4: Independientemente de decir o estar en la actualidad algunos retos, más bien todo esto viene desde la historia, desde los orígenes. Cuando fue la conquista, desgraciadamente se vio y ha permanecido lo que es la discriminación, el clasismo, el racismo. Todos estos son los factores que realmente le han dado un valor menos a la lengua originaria, ¿no? Inclusive a los pueblos originarios, porque realmente los papás han dejado de comunicar la lengua a los hijos. Y realmente lo que estamos haciendo en la actualidad es hacer diversos trabajos que fortalezcan las lenguas originarias.
3: Y desde el INALI, por ejemplo, ¿qué trabajos se están llevando a cabo para que estas lenguas no se mueran?
4: Desde el asesoramiento a diversas instituciones gubernamentales, diversas políticas públicas también para fortalecer las lenguas originarias. Por ejemplo, hay proyectos en las comunidades donde estamos ahorita mucho con la normalización de las lenguas originarias, que es la escritura. Empezar también no solamente a fortalecer mediante el lenguaje, sino la escrituración también. Desde los pueblos indígenas se hacen las reuniones, se hace la escrituración, o sea, son profesionistas, lingüistas, hablantes de esas lenguas. En realidad aquí lo que están haciendo los pueblos originarios es ya empezar a llevar ellos sus propios trabajos. Nosotros nada más los acompañamos. Y esperemos que sigamos compartiendo todo esto de las lenguas originarias. De verdad es muy importante para que el país se entere de cuál es la cultura, de cuál es la identidad principalmente de nuestro México, y siempre recae en los pueblos originarios y afromexicanos, ¿no? Y principalmente yo siempre lo digo, en las lenguas originarias, las lenguas indígenas. Muchas gracias, estimado Cha, Leos, y es un gusto compartir este espacio con todas y todos ustedes.
3: Pues muchísimas gracias, querido Ulmaro, por estar aquí con nosotros en nuestro aniversario 89 de La Hora Nacional. Estamos transmitiendo desde Casa Tlaxcala. Muchas gracias por invitarnos. Y por favor, no se vayan, porque 89 años se dicen fácil, pero ahí les encargo, ¿eh? La Hora Nacional para todos ustedes.

0: Hoy estamos celebrando la historia de un programa que ha acompañado a generaciones enteras de mexicanas y mexicanos.
1: Esta es la Hora Nacional.
0: La Hora Nacional, nuestra casa, cumple 89 años al aire.
1: XEDT y XEXA Onda Corta, en cooperación con todas las radiodifusoras de México, llevan a ustedes esta Hora Nacional del Gobierno de México.
2: Parece increíble que este viaje comenzó en 1937 por instrucciones del general Lázaro Cárdenas.
1: En este programa, usted escuchará importante información y lo más destacado de la música interpretada por artistas mexicanos.
2: El 25 de julio de ese año nació este espacio con una misión muy clara: acercar información a las y los mexicanos y crear un vínculo a través de la radio. Esa primera transmisión logró enlazar a 93 estaciones en todo el país.
1: Con ustedes queda ahora don Agustín Arroyo Che, jefe del Departamento Autónomo de Prensa y Publicidad.
0: Y es muy interesante ver cómo los tiempos cambian y la Hora Nacional también ha evolucionado. Ha pasado por distintas etapas, formatos y generaciones de comunicadores, pero siempre ha mantenido algo fundamental: su esencia social, el estar cerca de la gente.
2: Hoy, la Hora Nacional es una ventana para conocer la riqueza de México, sus culturas, sus pueblos originarios, sus historias, sus tradiciones, su música y sus talentos. Aquí tienen espacio nuevas voces, artistas emergentes, grupos que preservan nuestras lenguas originarias y propuestas musicales de todo nuestro país.
0: Además, es un espacio donde compartimos información útil para las familias mexicanas: servicios, programas sociales, recomendaciones de salud, prevención, cultura, arte y, pues, la verdad, todo lo que forma parte de la vida cotidiana de nuestro país.
2: Y lo más bonito es que seguimos llegando a millones de personas. La Hora Nacional se escucha en más de 2.200 radiodifusoras y llega a 79 televisoras estatales y culturales, además de estar en plataformas digitales como YouTube y Facebook.
0: 89 años después, la Hora Nacional sigue siendo un punto de encuentro. Es un espacio donde cabe todo México: sus historias, sus sonidos, sus voces y su enorme diversidad.
2: A todas y todos nuestros radioescuchas, televidentes y quienes nos siguen en nuestras redes sociales, gracias. Gracias por abrirnos la puerta de sus casas y por ser parte de esta historia. Muchísimas gracias por caminar con nosotros durante 89 años.
0: Muy feliz aniversario a la Hora Nacional y que sigan sonando muchas historias más.
2: Los medios de comunicación tenemos una enorme responsabilidad: ser memoria viva de una sociedad, abrir espacios para contar nuestras historias, preservar nuestras tradiciones y acercar las voces de quienes construyen el país.
0: Hoy, casi 9 décadas después, en la Hora Nacional seguimos con esa misma misión: ser un punto de encuentro donde México se escucha, se reconoce y se celebra.
2: Con esta reflexión cerramos nuestra primera media hora, pero antes queremos mandarle un saludo muy especial a todas las personas que cada semana nos acompañan en este programa.
0: Hay quienes ya forman parte de la familia de la Hora Nacional. Son personas que nos sintonizan, nos escriben y también siempre nos mandan saludos. Un abrazo enorme para GMS Electrificaciones, Alicia BFG, José Luis Hernández Álvarez, Gerardo Domínguez, Verónica Muñoz Centeno, Iván Juárez, Cecilia Godínez y Blanca Estela Pérez Montaño.
2: También a Patricia Paredes en Canadá, Carlos Alberto Ruiz Martínez y Elizabeth Martínez aquí en la Ciudad de México, y para todas y todos quienes están con nosotros cada semana. Muchísimas gracias.
0: Recuerden que estamos en YouTube, Facebook, Instagram, TikTok, X y Spotify, y que también nos pueden contactar en el número, apúntenle aquí, 55 34 83 42 39. 55 34 83 42 39.
2: O mandarnos un correo a lahoranacional@segov.gov.mx. Que tengan una excelente semana.
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3: Película que tenga como un gran eco a nivel película conocida es Águila Sol de Arkady Boyter. Tenía 27, 28 años. Cantinflas, no era un chamaquito, y ya venía de las carpas. Había muchísimas carpas en la Ciudad de México y en el interior de la República, que como dice su nombre, era una especie de circo ambulante, pero que no presentaba circo, sino teatro, comedia, y estaban ya también.
4: Palillo, Cantinflas.
3: Estamos hablando también de Viruta y Capulina, de Manolín y Chilinsky. Es decir, había una escena nacional, pero era una escena nacional muy dirigida al pueblo, donde la gente podía verse reflejado. El número 89 que estamos celebrando hoy en día es un número primo, y es un número, está muy relacionado con la abundancia y con los nuevos ciclos y los nuevos inicios. Pero fíjense, hay una mariposa en el Brasil, Colombia, es decir, en la zona amazónica, que es la mariposa 89. Sus alas dicen el número 89. Así nacen, con el número 89. Wow. Pues entonces, bueno, el número 89 está en muchos lugares. Estamos celebrando 89 años de Lora Nacional y yo estoy muy contenta de ser parte de este equipo. Gracias a todos en Lora Nacional, a los que no se ven de aquel lado. Y bueno, una invitación nuevamente a escuchar y a vernos todos los domingos, porque es parte de nosotros, es parte de nuestra historia y es parte

0: de lo que somos, la hora nacional.
1: Qué gusto haberte tenido aquí en este festejo de aniversario 89. Gracias por toda esta información y por llevarnos un poquito de paseo a un México muy distinto al que vivimos ahora, pero que tiene una cosa en común, que ahora pues, estamos nosotros aquí, como hace 89 años, estaba otro equipo haciendo este programa que tiene una trayectoria como ningún otro.
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2: Muchas gracias, Rebeca, y muchas gracias a todos ustedes por estar con nosotros en esta fiesta de aniversario, 89 años de la hora nacional. Por favor, no se vayan.
1: México tiene ciudades donde la historia, la arquitectura, los museos y las tradiciones se encuentran en cada plaza y cada calle. Hoy vamos a descubrir por qué las ciudades patrimoniales son una ventana para conocer la riqueza cultural de nuestro país con Eric Ortiz. Vamos a ver y escuchar la entrevista que le hicieron María Luisa Peralta y Orlando Abad.
3: Familia y amigos de la Hora Nacional, recorrer una ciudad patrimonial no es solamente visitar edificios antiguos, también es conocer espacios que han sido parte de la historia de México y que nos dan identidad.
4: Precisamente ese valor histórico le ha valido a muchas ciudades de México ser reconocidos por la UNESCO. Para saber más detalles, hoy nos acompaña Eric Ortiz, que ya es un conocido de la Hora Nacional.
5: Un gusto estar aquí con todos ustedes una vez más. Hoy nos encontramos en un sitio que revive esa historia, ¿no? En la casa Tlaxcala conserva no solamente historia, sino arquitectura. Y claro, alrededor del mundo, si nosotros nos ponemos a investigar un poco del tema de la UNESCO, existen 300 ciudades patrimonio y México es el único país que cuenta con 14 de estos nombramientos.
4: ¿Qué es lo que se necesita para que una ciudad tenga este reconocimiento?
5: Que cuentes con tu arquitectura que sea de años, ¿no? Como el caso de México, tenemos la ciudad de Oaxaca, que es rica por conservar esta arquitectura virreinal. Y aquí en el corazón de nuestra ciudad tenemos a Xochimilco. Que hablar de Xochimilco no es solamente hablar de un paseo dominical, sino hablar de esa conservación de nuestros ancestros. Es el último pulmón vivo que conserves esa autenticidad, pero sobre todo que tú ante el mundo le puedas demostrar por qué eres único, por qué cuentas con esta exclusividad universal, por así conocerla.
3: Y además de la arquitectura, ¿qué papel desempeñan los museos, los centros culturales y las tradiciones en la conservación de este patrimonio?
5: Esos juegan un papel súper importante. ¿A razón de qué? Nosotros tenemos un espacio en el cual podemos llegar a difundir. Y algo muy importante aquí para que nosotros entendamos esta preservación es que como ciudadanos, como habitantes de un espacio, tenemos dos responsabilidades. La primera, exigirle a nuestros gobiernos que las gestiones municipales se encarguen de realizar un equilibrio entre el turismo masivo, la gentrificación, y aparte el bienestar social de quienes viven ahí. Y la segunda responsabilidad es que nosotros, como habitantes, como ciudadanos, difundamos nuestra propia cultura, nuestra historia, que la conservemos y sobre todo que la cuidemos.
4: Claro, oye, y eso tiene mucho que ver con las experiencias culturales que pueden ofrecer las ciudades patrimoniales, ¿no? Que al final se viven, pero se viven desde todo el bagaje que ya tienen.
5: Y sobre todo, algo muy relevante, por ejemplo, ahorita la ciudad de Oaxaca está de fiesta, tiene la Guelaguetza. Sitios e historias como estas son las que nos ayudan a nosotros a seguir difundiendo ante el mundo qué es lo que está aconteciendo y cómo es que nos deben respetar.
3: Claro, y además justo lo que dices, es importante que nosotros como ciudadanos compartamos todo lo que sucede en nuestro país.
5: Y sobre todo aprovechar que en México para los residentes hay días de museo gratis. Y imagínense, hay gente que paga por venir a conocer este tipo de vestigios, este tipo de historia y tradición, y nosotros que la tenemos aquí hay que aprovecharla.
3: ¿Qué beneficios tiene que una ciudad, o sea, sea nombrada ciudad patrimonial?
5: Sobre todo el tema de este tipo de presupuestos que se les llegan a etiquetar o el tipo de ayuda internacional que pueden generar a raíz de este tipo de reconocimientos, y sobre todo que tienes una observación, ¿no? Ya no solamente mundial, sino de tus autoridades locales que tienen que poner una atención especial en conservarlas. A veces entendemos que conservar este tipo de espacios, nada más pintar la fachada o darles una limpieza pequeña, pero va más allá, ¿no? Implica generación de políticas públicas que nos ayude a preservarlas realmente.
4: Muchísimas gracias, Eric Ortiz, por seguir acompañándonos y platicar temas tan interesantes con nosotros.
5: Un gusto una vez más estar aquí con todas y todos ustedes y bueno, sigamos festejando este 89 aniversario.
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2: El teatro también es un espacio para historias que hablan de identidad, memoria y de las realidades que vive nuestra sociedad. Machetes es una experiencia escénica intensa donde se cuestionan distintos aspectos de la condición humana.
1: Sí, y hoy tenemos la suerte de que nos acompañe su dramaturgo Mauricio Popoca para platicarnos cómo fue el proceso de construir esta historia, el trabajo de la gente que está involucrada en hacer que Machetes exista. Nos da mucho gusto tenerte aquí, Mau, bienvenido.
7: Gracias, yo gustosísimo de estar aquí. Gracias por el espacio y gracias por la calidez con la que me recibieron.
2: Machetes, ¿qué onda con este título? ¿Qué quiere decir? ¿Por dónde va?
7: Todo se remonta a una danza folclórica que se llama la danza de los machetes. No sé si están familiarizados con ella. Es una danza en la que los varones bailan con los ojos vendados y bailan con un par de machetes. Entonces es una danza ciertamente riesgosa y es una danza que hace como apología a la gallardía de los hombres. Entonces, justo a partir de esta danza, nace el título y nace la historia entera. Podría platicar un poco más, pero siento que platicaría mucho sobre la historia, pero realmente ese es el origen del título. Y también nos gusta mucho el juego de palabras de machetes y macho.
2: Claro, ¿no? Por ahí iba yo.
1: Sí, ajá. Yo también pensé.
2: Pero muy interesante lo que nos acabas de contar, ¿eh?
1: Sí. Las danzas de alto riesgo siempre son interesantes. Fuera de eso, para que no nos des muchos spoilers, se entiende perfecto, pero ¿cómo es el día a día de la obra, digamos? ¿Cuántos actores están? ¿Es un monólogo? ¿Qué tipo de obra es en la que se usa este pretexto para explorar tantas otras cosas?
7: Esta es una obra que tiene dos actores. Uh-huh. Son solamente dos actores en escena y hacen de todo. Son dos personas jóvenes, son dos actores jóvenes, pero representan a estos dos personajes que comienzan la historia ya en su vejez. Entonces, uh-huh, representan a estos dos personajes que son Moy y Cinta. Empieza cuando ya están viejos, pero hacemos muchos juegos con el tiempo y nos remontamos también a la infancia, nos remontamos a la adolescencia, a la adultez. Entonces, estos dos actores hacen de todo, juegan con el espacio, juegan con el tiempo, juegan con sus propios cuerpos. Es algo fascinante. Los dos actores son Sergio Figueroa y Joshua Gallegos, que son dos actores de Aguascalientes. De hecho, esta producción es de Aguascalientes.
2: Ah, qué bien. Ajá.
7: Somos todos de hidrocálidos.
2: Hidrocálidos, ajá, sí, muy bien.
7: Sí, me encanta ese término, hidrocálidos. El otro día alguien me dijo, ¿cómo se les dice a los de Aguascalientes? ¿Termocálidos?
1: Y no, yo, como termocálidos.
7: Casi, muñeca, casi, casi le atinas. Lo tenías en la punta de la lengua. Ajá, ajá. Y sí, esta es una producción orgullosamente hidrocálida y pues son solamente dos actores sosteniendo toda la escena, ¿no? Uh-huh. Y es algo fabuloso porque aparte es teatro físico, es un teatro que juega mucho con el cuerpo. Ellos transforman todo a través de la fortaleza y la vitalidad y son actores que están muy entrenados, ¿no? Ellos constantemente se están entrenando y pues es algo que es muy evidente en la escena.
1: Claro. Oye, ¿y hasta cuándo va a estar? ¿Y tiene redes sociales la obra?
2: ¿Y dónde?
1: ¿Y dónde, claro?
7: La obra como tal no tiene una red social, más bien la compañía de la obra sí, que es Diletantes Teatro en Movimiento en Facebook e Instagram. Y
2: ¿Diletante o Diletantes?
7: Diletantes Teatro en Movimiento. Justamente. Y vamos a estar solamente con 4 funciones aquí en la Ciudad de México. Es una temporada muy cortita, por eso estamos muy ansiosos de llenar el teatro porque queremos que esta historia llegue a todas las personas posibles. Nos presentamos el 30-31 de julio a las 8 de la noche, el 1 de agosto a las 7 de la noche y el 2 de agosto, que es domingo, a las 6.
2: Ah, wow. ¿En dónde?
7: En el Teatro Benito Juárez, aquí en la Ciudad de México.
2: Buenísimo.
7: Sí, de verdad estamos muy entusiasmados de seguir contando esta historia porque es una historia que ha llegado a muchos corazones. Es una historia que ha emocionado a los espectadores. Algo que es muy nutritivo es escuchar las opiniones de las personas. El diálogo que genera la obra también es muy interesante.
2: Eso es lo más importante, claro.
7: Es vital. Uh-huh. Siento que es el punto clave del teatro, el diálogo. Uh-huh. Y me encanta lo que genera. Pues sí, estamos muy, muy emocionados de traerla aquí a la capital del país.
2: Oye, ma, pues, de Aguascalientes.
7: De Aguascalientes.
2: A la CDMX.
1: Que tengan una muy bonita y corta temporada. Ojalá que venga otra un poquito más larga.
7: Muchas gracias.
1: Para que toda la gente pueda verla. Y te agradecemos mucho tu visita a la Obra Nacional.
7: Muchas gracias a ustedes, de verdad.
2: Gracias. Muchas gracias, Mauricio. Y muchísimas gracias a todos ustedes. Por favor, no se vayan. Estamos aquí en la Obra Nacional. Desde el siglo XX hasta el siglo XXI, desde 1937 hasta el 2026, 89 años de transmisiones ininterrumpidas de La Hora Nacional, su programa, su casa. ¿No, Mileos?
1: Estamos muy contentos de estar aquí con ustedes y estamos muy agradecidos de que nos acompañen todos los domingos. Y para festejar con ustedes, tenemos hoy una visita muy especial. Nos acompañan los Camaleón, que nos van a regalar además las mañanitas huastecas. Y para cantarlas todos, vamos a invitar a nuestro equipo de producción, gracias al cual se hace este programa todas las semanas. ¡Pásenle, muchachos! ¡Vamos!

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1: Un país también se construye con los relatos que comparte y con la memoria que decide preservar. Y como decía Carlos Monsiváis, la tradición no es el culto a las cenizas, sino la preservación del fuego. Que ese fuego siga prendido en cada emisión de la Hora Nacional. Muchísimas gracias por acompañarnos en esta celebración.
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3: Interpreta lo que te dice la vida. Sí. A veces nos dice, espera, y pareciera que nos pone a un lado. Te muestra lo verdaderamente importante, ¿sabes? Creando un caos, rompiendo tus reglas, tus formas, tus normas, tu verdad. Te aleja de lo poco importante y te acerca a ese lugar que tantas veces has olvidado. Te acerca a ti. Así que ve agradeciendo las rupturas, el caos, el miedo, el no saber. Agradece incluso aquello que te hace daño, el dolor, la oscuridad, el no camino. Confía en ese desvío, porque en ese nuevo camino te encontrarás de verdad.
0: 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Son las 12 con

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0: Muchas gracias.
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Son las 5:19.

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1: Son las 5:42.

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Son las 5:57.

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0: Comenzamos.
2: Muy buenos días. Estamos arrancando una nueva semana así, así de rápido, y de pronto nos llega un nuevo lunes. Y es nuevecito porque digamos que vamos a empezar a trazarlo, a escribirlo. Vamos a intentar hacerlo mejor que el lunes pasado o que el día de ayer, que fue domingo. Trata de revisarte un poquito más porque, ¿sabes? A veces pasamos horas y horas buscando respuestas afuera, cuando las más importantes siempre han estado adentro. A veces el ruido del mundo nos distrae durísimo, pero es ese silencio interior que nos suele decir la verdad. Así que antes de salir al mundo y buscar otra opinión o otra validación u otra respuesta, tranqui, date ese primer cafecito contigo y escúchate. Esta es la hora de escucharnos. Y ya después, yo te pongo música. La mejor música romántica, la del 95.3 de FM. Soy Rocío Córdova. Vámonos. Arrancamos. Muy buenos días.

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1: La prisa es agresiva. Te roba el presente. Te desconecta de ti mismo y de lo esencial. Refleja descuido, falta de disciplina y desinterés por hacer las cosas bien. La verdadera elegancia está en la conciencia, la seguridad

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2: Hola, ¿qué tal? Es un gusto para mí acompañarte.
3: Aviso.
2: Déjame platicarte que debido a obras hay reducción de carriles sobre Avenida Sur 122 de Poniente 85 hasta la Avenida Río Tacubaya. En el sentido opuesto se habilita reversible para que lo tomen en cuenta. Además, hoy no circulan los autos que tengan holograma 1 y 2 de verificación con engomado amarillo, terminación de placa 5 y 6.
3: Buen avance.
2: Tenemos el avance libre en Avenida Río San Joaquín de la calzada Mariano Escobedo hasta llegar a Lago Zurich. En Avenida 8 te vas a encontrar con el avance libre desde calle 69 hasta Boulevard Puerto Aéreo.
3: Clima.
2: La temperatura está en los 13 grados. Esperamos una máxima de 21 y por la tarde tenemos un 60% de probabilidad de lluvia. 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

hay algo que me encanta de la amistad a esta edad, porque están las amigas de toda la vida, las que conocen tu versión con fleco, con permanente, con hombreras y con pésimas decisiones. Las que saben exactamente quién eras antes de que fueras quién eres hoy. Y luego están las amigas nuevas, que llegan cuando ya no necesitas caerle bien a todo el mundo. Y eso me parece un milagro de la adultez. Descubrir que todavía podemos construir intimidad cuando ya sabemos perfectamente quiénes somos. ¿Y sabes qué puedes hacer por una amiga adulta? Por las nuevas y por las de siempre. Puedes acompañarlas a hacer una mamografía y después invitarla a tomar un café. O puedes preguntarle si quiere una opinión o solamente un oído. Y mandarle un meme antes que un consejo. Una carcajada puede ser mucho más que una frase motivacional. Puedes decirle que no es una mala mamá porque ya no la necesiten tanto. Puedes ir a buscarle el día que firma el divorcio y recordarle que no extraña necesariamente a esa persona. A veces solo extrañamos la vida que habíamos imaginado. O puedes llevarle un tupper cuando está cuidando a su papá enfermo y hace 2 días que vive a café. O puedes escucharla contar la misma historia 20 veces y escucharla con el corazón. Porque si la sigue contando es porque hay un proceso ahí y se respeta. Puedes abrirle Tinder y también puedes cerrárselo cuando haga falta. Puedes sacarle una foto linda cuando ella solamente ve sus ojeras. Puedes presentarle gente nueva o puedes ayudarla a pensar. Puedes mostrarle otras opciones para su vida. Celebrar con ella todo lo que para ella tiene valor. Puedes asumir que no fue suerte y entonces felicitarla. Puedes pasarle el teléfono de una buena abogada, una ginecóloga, o una terapeuta, o un plomero. Una inversión que te salió bien, un podcast, una serie para las noches complicadas. Los buenos datos son un acto de amor.

Ahora, tampoco quiero romantizar la amistad. Escucho mucho eso de que las amigas me salvan y yo no quiero que mis amigas tengan ese trabajo. Ya bastante tienen con sus papás que están envejeciendo, sus hijos que vuelan, su menopausia, sus cuentas y sus propios corazones rotos. Mis amigas no tienen que ser superheroínas. Tienen que poder decirme cuando estoy siendo una idiota o cancelarme un plan porque están agotadas. Poder pensar diferente, también fallarme alguna vez, como seguro yo les fallo a ellas, porque si antes esperábamos que una pareja nos resolviera todas nuestras necesidades emocionales, no tiene sentido ponerle ahora esa mechita a las amigas. La amistad no es un 911, es una red. Y las redes funcionan porque el peso se reparte. Por eso la última cosa que puedes hacer por una amiga es paradójicamente dejar que ella haga algo de todo esto por ti. Porque muchas veces las mujeres de nuestra generación aprendimos a cuidar, a sostener, a resolver, a acompañar. Pero no aprendimos muy bien a decirle, oye, ¿me ayudas? Las amistades, las de siempre, y también las nuevas, no se sostienen estando, también se construyen dejándose abrazar. Y ahí es donde la amistad adulta se vuelve a escribir y siempre nos conmueve.

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1: Hola, ¿qué tal? Es un gusto para mí seguirte acompañando y traerte más información de las calles.
2: Aviso.
1: Te recuerdo que se implementa modo reversible en el circuito interior de la raza a Leibniz entre las 6:30 y las 9 de la mañana.
2: A vuelta de rueda.
1: Tenemos la calzada Ignacio Zaragoza con tráfico de periférico a viaducto Río Piedad.
2: Carga.
1: En avenida 608 de Metro Bosque de Aragón y hasta llegar a Metro Deportivo Oceanía.
2: Buen avance.
1: Tenemos avenida Revolución Libre del eje 6 Sur y hasta llegar a Barranca del Muerto.
2: Clima.
1: La temperatura está en los 13 grados. Esperamos una máxima de 21 para esta tarde. 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
5: Buenos días, 6:49.
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7: Muchas gracias, Rocío, por todos tus consejos, por todas tus vivencias y tus debates también.
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5: Y sí, una buena mujer permanece al lado de un hombre, aunque le mienta, la traicione o engañe. Pero esa mujer es la mamá de él, no tú. Ay, amiga, date cuenta. En Amor 95.3, solo música romántica. Soy Rocío Córdova. Buenos días.

0: Ay, señor Juan Carlos Mora, hola, hola. Siempre que vienes me pongo de bueno.
1: Aquí estoy.
0: Eso me gusta. Ya ves que luego estas niñas me ponen los pelos de punta. No es cierto. ¿Cómo estás, señor?
1: Bien, ¿y tú? ¿Qué tal?
0: Contenta.
1: Qué bueno. Se te ve feliz.
0: A gusto.
1: Sí. Eso está padre.
0: ¿Tú?
1: Pues bien.
0: No, ¿nos traes por ahí algo?
1: Algo que las va a poner a pensar. Y tal vez para las que están ahorita en la onda de pues el romance y la planeación de cosas a futuro, los sueños, y de repente encontraste al galán, ¿no? Ya te presentó a la familia y te dice, te da a entender que hay planes a futuro.
0: Oh,
1: ¿no?
0: Ahí se pone emocionante la cosa.
1: Eso está padre, sí, ¿no? Y de repente, pues te da el anillo de compromiso. Uh-huh. O lo que hoy va, que las mujeres piden matrimonio. Entonces ya hay algo más serio.
0: Ok, también pasa.
1: Pues allá en Inglaterra sucedió y hay un debate. Un hombre se metió en una polémica.
0: A ver,
1: ¿por? Se echó como a media Inglaterra encima. Porque no se quiso casar. Tenía todo para
0: allá. O sea, echó a andar el numerito.
1: Sí, sí,
0: y
1: sí.
0: Llegada la hora y la fecha, dijo, ¿siempre no?
1: Dijo que no. O sea, dijo, sí, pero hay esto. Y lo que sucedió fue que el hombre descubrió que su futura esposa, su novia, debía más de 280 mil pesos en tarjetas de crédito. Lo descubrió y dijo, ¡oh, oh!
0: O sea, ¿tú qué harías?
1: ¿Yo?
0: ¿Tú qué harías? Honestamente, a ver, fíjate, no te lo dijo nunca, avanzaron los planes, llegaron al momento y salió a la luz ese detallito.
1: ¿Detallito?
0: Ese detallito, que además, pues vete a saber si hay otros detallitos, porque con uno dices, ¿y si hay más?
1: Yo no me caso.
0: ¿Por la lana o por la falta de comunicación?
1: Por las dos. Te voy a decir por qué.
0: A ver.
1: 280 mil pesos, 300 mil pesos, no puedes ocultar una deuda de ese tamaño.
0: Exacto.
1: Si te ocultó eso, en el futuro, imagínate, ¿cómo sí, va sí. a ser?
0: Sí, se acomoda las bombitas abajo, ¿no? De la cama, por decirlo de alguna manera. O sea, esconde lo que no quiere que sea muy evidente. Pero las bombitas son bombitas y de repente, ¡pum!
1: En cualquier momento.
0: O sea, una deuda de esas, no.
1: 300 mil pesos. O sea, ya sales de... Ya vas debiendo antes de comenzar.
0: No te la perdonan fácil.
1: No, pues no. Entonces, este cuate, pues lo expusieron a la luz y se le fue medio país encima por esta situación. No se quiso casar.
0: ¿Cómo? O sea, decían que él estaba mal.
1: Sí, porque no se quería casar.
0: Y que ella estaba bien. Pues entonces, estamos diciendo que no importa tanto la mentira en una pareja. O sea, porque ocultar una verdad también sabe a mentira.
1: Claro.
0: ¿No? Y sí me parece que
1: pues, ¿tú te hubieras casado?
0: No, la verdad es que, digo, no sé si me caso o no me caso, pero sí sería algo que complicaría mucho las cosas, que nos llevaría a pláticas incómodas y no sé si esas pláticas de plano terminaran en cancelar una boda, pero te dice mucho de la persona, muchísimo. O sea, es que hubo, ¿le entras? Porque soy esta mentirosita así buena onda que te lo iba a decir, pero pues ya cuando teníamos todo en puerta. Y a lo mejor porque estaba a punto de explotarle la bomba, solo te lo dijo, si no...
1: Imagínate, empezar un matrimonio con una deuda de 300 mil pesos.
0: Es más, fíjate, es más fácil no pensar qué haría yo si a mí me estuviera pasando o a ti. Que le estuviera pasando a tu hermano. O sea, desde afuera, sin tanto sentimiento y tanta emoción, ¿tú qué le aconsejarías a tu hermano si llega y te dice, oye, pues, ¿cómo ves que la boda es el sábado, pero hoy jueves me estoy enterando de esto? ¿Qué le dirías?
1: No, pues que no se case.
0: ¡Qué miedo!
1: Le ayudo a escaparse.
0: Exacto, ¿qué necesitas?
1: Pues bueno, este tipo de esta nota dio mucho de qué hablar y entonces la gente apoyó a la chica porque...
0: ¿Con qué argumentos?
1: Pues porque en el amor todo lo puede y entonces hay gente que nos administra, todo se vale, como dice Rosa. Pero la cabeza fría en un hombre que piensa en el tema económico es súper importante cuando vas a iniciar.
0: Gracias, qué bueno que lo dices. O sea, entonces, ¿qué te estás casando? O sea, te estás casando para crecer, para lograr, para alcanzar, para ser un equipo.
1: Claro.
0: Pero si tu equipo es mentiroso, si tu equipo ya trae deudas porque no cumple, porque además quien no paga es porque no cumple, ¿no?
1: Así es.
0: Pues estás en tu derecho de elegir si quieres o no hacer equipo con esa persona.
1: Pues bueno.
0: ¿Veredicto?
1: Veredicto.
2: Johnny, la gente está muy loca.
0: En Amor 95.3, solo música romántica. ¿Cómo andas con el banco y tus tarjetas?
1: No, yo ni cartera traigo.
0: Eso, chido. Vámonos a música.

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Muy buenos días, las 7 de la mañana con 5 minutitos en Amor 95.3, solo música romántica. Estamos iniciando un lunes 27 de julio del año 2026. 14 grados es la temperatura que tenemos en esta mañana en la Ciudad de México, que hemos de reconocer y de agradecer a la vida. Muchos puntos del planeta están padeciendo las altas temperaturas, pero los incendios y este aire pues tan contaminado que en algunas zonas literalmente le piden a la gente que salgan con cubrebocas si es que van a salir de su casa. Así que hemos de apreciar lo maravilloso de estos 14 grados y de estar en un punto del planeta en donde pues somos muy afortunados, muy, muy afortunados los que vivimos en México y en la Ciudad de México aún más. Son 7:06, tenemos música y ganas de compartir contigo este inicio con pues lo que sabemos y lo que más nos gusta, que es la música romántica en Amor 95.3.

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3: Buenos días, son las 7:14 en Amor

Oye, no corrijas al necio, al ingenuo, al tonto, porque resulta que se enoja. Más bien, corrige al inteligente, porque esa persona te lo va a agradecer, la inteligente. Y no se trata de llamar tontos a todos los que nos equivocamos, porque al final, pues sí, todos en algún momento lo hacemos. Pero la diferencia está en qué hacemos cuando alguien nos lo señala. Porque hay personas que no quieren saber si están equivocadas. Más bien, quieren ganar la discusión. Y cuando les presentas un dato o un argumento o hasta una realidad que contradice lo que piensan, no reflexionan. Más bien, se enojan. Porque para algunas personas esto de reconocer un error se siente como perder. En cambio, una persona inteligente no tiene miedo de decir, ah,

no sabía. Fíjate que tienes razón. Ay, no lo había pensado o no lo había visto así. Y es que entienden que corregir un error no les quita valor, al contrario, les permite aprender. Así que no desprecies tu energía o no la desperdicies, perdón, tratando de iluminar a quien está orgulloso, digamos que de su oscuridad. No todo el mundo quiere entender. Hay gente que solamente quiere que le des la razón. Y acuérdate, corregir a alguien que quiere aprender es ayudarlo. Y corregir a alguien que solo quiere tener la razón, pues es meterte en una pelea que no quieres. Las 7:19 en México. 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Vamos haciendo que este lunes sea un buen inicio de semana con amor.

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2: Hola, ¿qué tal? Es un gusto para mí seguirte acompañando. Yo soy Gaby y te traigo más información de las calles.
3: Aviso.
2: Tenemos reducción de carriles debido a obras en Ejército Nacional entre Juan Vázquez de Mella y Ferrocarril de Cuernavaca con dirección a la calzada Mariano Escobedo. Como alternativas están Miguel de Cervantes, Saavedra, Avenida Homero y Horacio.
3: A vuelta de rueda.
2: Bastante complicado sobre la calzada Ignacio Zaragoza del periférico a viaducto Río Piedad. Tenemos el circuito interior con tráfico de Avenida Gran Canal hasta llegar a Paganini.
3: Carga.
2: En el circuito interior de Avenida Jardín hasta llegar a Reforma, para que lo tomen en cuenta.
3: Buen avance.
2: El eje 5 Sur va libre de la calzada de La Viga a la calzada de Tlalpan.
3: Clima.
2: La temperatura 13 grados y esperamos una máxima de 21 para esta tarde. 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
4: Buenos días, 7 de la mañana con 28 minutos.

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1: Son las 7 de la mañana con 32 minutitos. Hoy es lunes 27 de julio y estas son las noticias. Adelante.
2: Muchas gracias, Rocío. Les saluda Juan Carlos Luna y esta es la información más importante al momento. México reanudará la exportación de ganado a los Estados Unidos a partir de las últimas semanas de agosto, luego de la suspensión por crisis del gusano barrenador. Se tiene previsto que el movimiento se inicie primero a través de Agua Prieta, Sonora, y posteriormente por dos puntos adicionales en el estado de Chihuahua. Luego de que la UNAM informó que provisionalmente quedan suspendidos los trámites de entrega documental e inscripciones para el próximo ciclo escolar, que estaban programados para dar inicio hoy, la máxima casa de estudios aclaró que los estudiantes que ingresarán a licenciatura con pase reglamentado conservarán el lugar que ya les fue asignado y deberán esperar las fechas para la reanudación del proceso de inscripción. Este fin de semana fue detenido Jorge Luis Ponce Ortega, director de la Academia Militarizada Marina Doenitz, donde murió la menor de edad Dafne Zapata. También fue detenida Estrellita Mora Díaz, identificada como encargada del centro escolar y señalada como la principal presunta responsable del deceso del adolescente. La defensa de ambos solicitó la ampliación del plazo constitucional, por lo que la audiencia fue reprogramada y se reanudará el próximo 30 de julio. La noche del sábado se registró una explosión durante las fiestas patronales de la comunidad de Real del Limón en Cocula, Guerrero, que hasta el momento ha dejado un saldo de 4 personas muertas y 35 lesionadas. Las autoridades informaron que el incidente fue causado por el mal manejo de explosivos. Hay cierres por trabajos de mantenimiento en la carpeta asfáltica de las gasas de entrada y salida de la autopista México-Puebla al Arco Norte, los cuales concluirán hasta el próximo viernes 7 de agosto y se realizarán de las 7 de la mañana a las 6 de la tarde en las gasas de incorporación de ambos sentidos a la autopista México-Puebla, saliendo del Arco Norte, así como en la gasa de incorporación al Arco Norte con dirección a la ciudad de Puebla. Para hoy el Servicio Meteorológico Nacional pronostica lluvias puntuales intensas en zonas de Sonora, Oaxaca y Chiapas. Esta mañana se registran 13 grados Celsius en la zona metropolitana del Valle de México. Por la tarde se espera ambiente cálido, cielo medio nublado a nublado con lluvias, rachas de viento de hasta 50 kilómetros por hora, descargas eléctricas y posible caída de granizo. Condiciones que podrían originar el incremento en los niveles de ríos y arroyos, deslaves, inundaciones y encharcamientos. Rocío, hasta aquí la información.
1: Gracias, muchas gracias a Juan Carlos Luna. Y sí, la UNAM suspende inscripciones a licenciatura, esto tras toda la polémica. Y es que, bueno, pues continúa la revisión de exámenes de admisión a través de un boletín. Esta máxima casa de estudios argumentó que dicha medida estará durando hasta que la comisión técnica de expertas y expertos convocada por el rector Leonardo Lomelí Vanegas, presente sus observaciones y recomendaciones. Y también dijo que el propósito de esta medida es garantizar la certeza de las y los aspirantes que aplicaron el examen de admisión y también la actuación institucional con base en la legislación universitaria. Y en este caso, en donde pues fue, pues al parecer, muy extraña la manera en la que respondieron los exámenes, la cantidad de buenos exámenes que se dieron para ingresar a la UNAM. Resulta que hasta la propia iglesia habló y dijo las trampas cometidas por numerosos aspirantes a cursar una licenciatura en la UNAM evidencian a personas dispuestas a mentir con tal de alcanzar una meta o el éxito. Y lo más peligroso de este proceder radica en la revelación de una cultura que apuesta por hacer a un lado la verdad, elogia la trampa y privilegia la conveniencia bajo una falsa lógica de que el fin justifica los medios. Y la cuestión es que también veíamos que a través de TikTok son jóvenes los que difunden guías para hacer trampa en el examen de la UNAM. O sea, días previos al examen de admisión en línea para la licenciatura de la Universidad Nacional Autónoma de México, diferentes jóvenes en TikTok difundieron supuestas formas para hacer trampa sin ser captados por la inteligencia artificial. Desde la salida al baño por unos minutos, tener oculto un segundo el celular en un punto ciego de la cámara de la computadora, o usar un audífono negro debajo del pelo, compartir pantalla en una aplicación llamada Discord para que otra persona le diga el inicio correcto y así varios tips, ¿no? Para que pudieran ingresar, aceptando evidentemente que no tienen ni los conocimientos ni tampoco la intención de hacer bien las cosas. Y la pregunta es, ¿qué podemos esperar de jóvenes que hacen trampa para ganar desde estas alturas de la vida, ¿no? Que, vamos, buscan atajos como para no esforzarse y que confunden la astucia con la inteligencia. Y está seria la cosa, porque como es arriba es abajo, o sea, el que los jóvenes crean que este es un camino es porque ven que mucha gente así se maneja, al menos en México, ¿no? Personas que quieren los resultados, pero que no necesariamente están dispuestas a asumir el proceso, o quieren el reconocimiento, pero no siempre el mérito. En fin. Las 7 de la mañana con 38 minutos en México. Hoy es lunes 27 de julio. Buenos días, enamorados.

La prisa es agresiva, te roba el presente, te desconecta de ti mismo y de lo esencial. Refleja descuido, falta de disciplina y desinterés por hacer las cosas bien. La verdadera elegancia está en la conciencia, la seguridad y la paciencia. 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Buenos días.

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1: Excelente mañana, amigos de Amor, ¿cómo están? Vámonos con más información.
2: Aviso.
1: Vas a encontrar reducción de carriles por obras en Ejército Nacional entre Juan Vázquez de Mella y Ferrocarril de Cuernavaca. Es con dirección a la calzada Mariano Escobedo. Tus alternativas son Miguel de Cervantes, Saavedra, Avenida Homero y Horacio.
2: A vuelta de rueda.
1: Sobre viaducto Miguel Alemán de la calzada de Tlalpan y hasta llegar a Insurgentes.
2: Buen avance.
1: Tenemos el avance libre en Florencia de Chapultepec a Paseo de la Reforma.
2: Clima.
1: La temperatura 14 grados, esperamos una máxima de 21. 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
1: Te da la hora.
2: Son las 7:49.
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2: Buenos días, 10 y las 8 en México. ¿Por qué?

Ya a las 7 de la mañana con 57 minutitos en la Ciudad de México. A ver, hoy ser mamá se ha convertido para muchas mujeres, pues, casi en un privilegio. Porque para tener hijos, pues, no solo basta con desearlo. O sea, de entrada necesitas una pareja, una casa, una vivienda, un salario, condiciones laborales y una red de apoyo. Pero después viene la gran paradoja. Aunque la maternidad haya sido muy deseada, resulta que el sistema no siempre está preparado para sostener los cuidados. O sea, no sostiene suficientemente a quienes cuidan ni a quienes necesitan también ser cuidados. Y aquí surge otra pregunta. Si una mujer deja de trabajar para cuidar a sus hijos, ¿estamos hablando de un privilegio o de un trabajo no remunerado? Y esa es la pregunta. ¿Quedarse en casa a cuidar es un privilegio o es trabajo? Y estamos preguntándolo de forma seria para que, pues, nos compartas tu opinión a través de Facebook y también por X. Yo quiero leerte, yo quiero saber, ¿tú qué opinas? ¿Desde dónde ves este tema? ¿Cómo lo percibes? ¿Cómo lo aprecias? Un minutito, ya a las 8 en México. Muy buenos días. En Amor 95.3, solo música romántica. Soy Rocío Córdoba.

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4: Las 8 de la mañana con 4 minutitos en este lunes 27 de julio. Estamos a punto de despedir este séptimo mes de este 2026. Buenos días a la vida, al amor. Las 8 de la mañana con 4 en México. Y sí, hoy puede ser ese día en el que dejes atrás todas las excusas, pero el miedo es ese día que estabas esperando, con muchas ganas, que dijiste tú, el lunes empiezo la dieta, pues ese lunes ya llegó. Así que vamos a darle sin ningún tipo de excusas, porque sí, estamos empezando semanas y no es un día que necesite ser perfecto, pero vamos tratando de hacerlo lo mejor que podamos. Tenemos música y ganas de compartir contigo hasta las 11 de la mañana a través de Amor 95.3, solo música romántica. Soy Rocío Córdoba. Buenos días.

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Buenos días.

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1: Son las 8:21. Buenos días.

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4: ¿Qué tal, amigos de Amor? Es un gusto acompañarlos y traerles más información.
5: Aviso.
4: Debido a obras, tenemos cerrada la calzada Minas de Arena de Sur 122 y hasta llegar a Avenida de las Torres.
5: A vuelta de rueda.
4: Tenemos la calzada Ignacio Zaragoza con tráfico entre Telecomunicaciones y Viaducto Río Piedad.
5: Carga.
4: Sobre Francisco del Paso y Troncoso entre Zaragoza y el Eje 3 Sur.
5: Buen avance.
4: El Eje 5 Sur va libre de la calzada de la Viga a la calzada de Tlalpan.
5: Clima.
4: Tenemos ya 14 grados en la temperatura y esperamos una máxima de 21 para esta tarde. Y también por la tarde tenemos un 60% de probabilidad de lluvia. 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
2: Son ya las 8:29. Buenos días.

0: Las 8 de la mañana con 42 minutitos en Amor 95.3, solo música romántica. A ver, hay una corredora china, Li Meishen, de 25 años de edad, que hoy está haciendo tendencia internacional después de completar el maratón del lago Hengshui, a pesar de haber presentado pues su periodo menstrual a tan solo 8 kilómetros de la meta. Y entonces, lejos de abandonar la competencia, esta atleta decidió continuar su trayecto para cruzar la línea final con un tiempo de 2 horas y 35 minutos. Y tú me vas a decir, sale luego, ¿no? O sea, una mujer que está en su periodo, pues todas lo vivimos, ¿no? Normalmente. Pero aquí la enorme diferencia es que en otro momento, ¿verdad? Si la mujer hubiera volteado y se hubiera visto, pues probablemente se hubiera salido muy avergonzada de la carrera. Y probablemente en este momento, en 2026, casi 2027 próximo, porque estamos por entrar al octavo mes del 2027, haya mujeres que digan, pues es lo que tenía que hacer, ¿no? Oye, pero toda su preparación, pero todo su esfuerzo, pero todo lo que nosotras como mujeres sabemos que puede cambiar de un periodo a otro, porque muchas veces puede ser completamente regular, pero hay mujeres que son completamente irregulares. Y entonces, ¿de veras tenía que salirse? Pues yo diría que no, tomando en cuenta que, a ver, no todas las mujeres quizá hubiéramos sido tan valientes, ¿sabes? Probablemente es hasta una cuestión de generación. No sé lo que hubiera podido sentir yo y resolver yo. O sea, soy de otro tiempo y probablemente hubiera dicho, no va, o sea, pero córrele, ¿para dónde me voy? Porque nos avergonzaba muchísimo. Y no es que hoy sea algo que tengas que gritarle a los cuatro vientos, porque es tu intimidad, son tus cosas. Pero la determinación de esta maratonista tuvo que ver con su objetivo de alcanzar la meta, pues que era la mínima requerida para poder clasificar a un campeonato oficial. O sea, si ella hubiera abandonado, habría tenido que someterse a otro esfuerzo de 42 kilómetros en otra fecha. Y esta hazaña, porque sí fue bastante temerario lo que hizo, pues sí, provocó una ola de reacciones en plataformas en donde muchísimas personas probablemente no estuvieron de acuerdo, pero muchísimos otros sí. Muchísimos otros reconocieron su valentía, su concentración y hasta el impacto positivo que tuvo para poder abrir esta conversación y sí romper muchos tabúes sobre esto de la menstruación en el deporte de alto rendimiento. O sea, si a veces es un reto grande para llegar a la oficina y elegir tu ropa oscura y sentarte y tener la posibilidad de un tecito y tener tu medicina en caso de que necesites un analgésico. Y así es complicado. Ahora imagínate tú para ponerte esos shortcitos, pero ella no decide la fecha. Ella no le dice a su cuerpo, oye, no, o sea, te voy a cambiar el periodo, no vas a bajarme esta semana, hasta la próxima me bajas. Pues no. Así que es importante reconocer que no es que tengamos que convertir a la menstruación en toda una hazaña, o sea, no. Ni tampoco es esto motivo de admiración o aplauso, sino la concentración, la seriedad, la determinación, la decisión, la forma en la que acomodó las cosas en su mente para poder continuar, ¿no? En fin, pues Las 8 de la mañana con 47 minutitos en la Ciudad de México. Seguramente hay diferentes puntos de vista, pero como mujeres que entendemos lo que se vive y lo que se siente, pues qué bueno que terminó con su objetivo. 8 con 47 en México. Buenos días en amor.
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2: Amigos de Amor, es un gusto acompañarlos y traerles más información.
3: Aviso.
2: Hay reducción de carriles debido a una volcadura en la autopista México-Querétaro en el kilómetro 97 con dirección a la Ciudad de México, así que maneja con cuidado.
3: A vuelta de rueda.
2: Sobre viaducto Río de la Piedad de Francisco del Paso y Troncoso a la calzada de Tlalpan.
3: Buen avance.
2: Insurgentes tiene carga al cruce de los semáforos entre Reforma y el Eje 3 Sur Baja California.
3: Clima.
2: Tenemos en estos momentos la temperatura en los 16 grados. Esperamos una máxima de 21 y tenemos un 60% de probabilidad de lluvia. 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
2: Son las 8:51. Muy buenos días.

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hay algo que me encanta de la amistad a esta edad, porque están las amigas de toda la vida, las que conocen tu versión con fleco, con permanente, con hombreras y con pésimas decisiones, las que saben exactamente quién eras antes de que fueras quién eres hoy. Y luego están las amigas nuevas, que llegan cuando ya no necesitas caerle bien a todo el mundo. Y eso me parece un milagro de la adultez. Descubrir que todavía podemos construir intimidad cuando ya sabemos perfectamente quiénes somos. ¿Y sabes qué puedes hacer por una amiga adulta, por las nuevas y por las de siempre? Puedes acompañarlas a hacer una mamografía y después invitarla a tomar un café. O puedes preguntarle si quiere una opinión o solamente un oído. Y mandarle un meme antes que un consejo. Una carcajada puede ser mucho más que una frase motivacional. Puedes decirle que no es una mala mamá porque ya no la necesiten tanto. Puedes ir a buscarle el día que firma el divorcio y recordarle que no extraña necesariamente a esa persona. A veces solo extrañamos la vida que habíamos imaginado. O puedes llevarle un tupper cuando está cuidando a su papá enfermo y hace 2 días que vive a café. O puedes escucharla contar la misma historia 20 veces y escucharla con el corazón. Porque si la sigue contando es porque hay un proceso ahí y se respeta. Puedes abrirle Tinder y también puedes cerrárselo cuando haga falta. Puedes sacarle una foto linda cuando ella solamente ve sus ojeras. Puedes presentarle gente nueva o puedes ayudarla a pensar. Puedes mostrarle otras opciones para su vida. Celebrar con ella todo lo que para ella tiene valor. Puedes asumir que no fue suerte y entonces felicitarla. Puedes pasarle el teléfono de una buena abogada, una ginecóloga, o una terapeuta, o un plomero. Una inversión que te salió bien, un podcast, una serie para las noches complicadas. Los buenos datos son un acto de amor. Hey.

tampoco quiero romantizar la amistad. Escucho mucho eso de que las amigas me salvan y yo no quiero que mis amigas tengan ese trabajo. Ya bastante tienen con sus papás que están envejeciendo, sus hijos que vuelan, su menopausia, sus cuentas y sus propios corazones rotos. Mis amigas no tienen que ser superheroínas. Tienen que poder decirme cuando estoy siendo una idiota o cancelarme un plan porque están agotadas. Poder pensar diferente, también fallarme alguna vez, como seguro yo les fallo a ellas, porque si antes esperábamos que una pareja nos resolviera todas nuestras necesidades emocionales, no tiene sentido ponerle ahora esa mechita a las amigas. La amistad no es un 911, es una red. Y las redes funcionan porque el peso se reparte. Por eso la última cosa que puedes hacer por una amiga es paradójicamente dejar que ella haga algo de todo esto por ti. Porque muchas veces las mujeres de nuestra generación aprendimos a cuidar, a sostener, a resolver, a acompañar. Pero no aprendimos muy bien a decirle, oye, ¿me ayudas? Las amistades, las de siempre, y también las nuevas, no se sostienen estando, también se construyen dejándose abrazar. Y ahí es donde la amistad adulta se vuelve a escribir y siempre nos conmueve.

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Ya las 9:02 en Amor 95.3, solo música romántica. Pues las tendencias conocidas como Trad Wife o Old Money o Mujeres de Alto Valor o Just a Girl, que ganaron popularidad en plataformas como TikTok por su estilo de vida, ya empezaron a trascender las redes sociales y han venido alimentando muchos debates acerca de los roles de género, de la familia tradicional, de la participación de las mujeres en la vida, pública. Y por eso es que hoy vamos a platicar de este tema. Está para hacerlo conmigo Marilu Razo. Así que en unos minutitos vamos a arrancar esto que creo que, pues ahora sí que nos incumbe a todos como sociedad, mujeres y también hombres. 9:03 en México. Soy Rocío Córdova. Muy buenos días en Amor 95.3.

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0: Es Amor 95.3, solo música romántica, ya a las 9 de la mañana con 15 minutitos en México. A ver, hoy vamos a platicar de un tema que está siendo sumamente controversial a partir de una cumbre de mujeres líderes que se dio en este 2026, en donde Erika Kirk, quien es la viuda de Charlie Kirk, pues está pues manejando el tema de las esposas tradicionales que hemos venido viendo en redes sociales, pero que todo este mensaje que engloba como, pues sí, a la mujer tradicional en casa con sus hijos, cocinando y en un mundo muy ideal, ha trascendido a, pues ya no solo ser esta imagen bonita, sino está siendo una conversación pública, porque debajo de todo esto hay muchas intenciones, pues diría yo, hasta obscuras, que quieren ir en contra de muchos avances que han sido muy favorables para la sociedad en general, que tienen que ver con las mujeres. Y quien va a poder explicarnos de una manera mucho, mucho más clara todo este tema es Marilu Razo, y por eso está conmigo. Bienvenidísima. ¿Cómo estás, Marilu?
1: Muy bien, gracias, Rocío. Buenos días. Pues sí, es un tema que primero cuando lo escuchamos podemos parecer que hasta es broma, ¿no? O sea, ¿quién está pensando en no solamente regresarnos de manera rígida a los roles tradicionales, sino de alguna manera imponerlo una vez más? Porque una de las propuestas que tienen estos grupos es volver o tener un voto familiar en las elecciones. Es decir, que las mujeres pues cedamos nuestro voto para que quien lo haga por nosotras sea el hombre de la casa, ¿no? Y en los casos de las mujeres que no tienen una pareja, un esposo, entonces será el padre, el hermano. Claro, porque dicen un voto familiar, pero luego, luego se entiende que quien va a ejercer ese voto es el hombre. ¿Y de qué estamos hablando? De una regresión, un retroceso en términos de derechos, ¿no? Que esto es muy importante señalarlo. ¿Qué pasa cuando tenemos el derecho? Tenemos el derecho a elegir, no solamente en términos electorales y políticos, sino hemos ido ganando terreno en términos de derechos en general. Y con esto lo que se busca es romantizar la idea de ciertos roles tradicionales en un mundo que además no existe. O sea, no solamente busca quitar derechos que hemos ganado por el hecho de ser humanas, personas, sino además romantiza e idealiza un mundo que no existe. Todas estas mujeres, además, y hombres que están en las redes sociales poniendo como muy bonito una fantasía preciosa, idílica, como de cuento, pues en realidad están haciendo eso porque están ejerciendo su derecho y tienen muchos de sus derechos y tienen además un objetivo de monetización mediante esto que hacen como influencers. O sea, además tienen sus propias empresas y usando estos poderes, lo que buscan es convencer al resto de la población, a las mujeres y a los hombres, de que regresemos a estos roles tradicionales.
0: Es decir, es completamente incongruente.
1: Así,
0: ¿no?
1: Es incongruente.
0: Porque son mujeres trabajando que están invitando a que te quedes a tu casa y renuncies a la posibilidad de ser autónoma, independiente. A ver, partamos desde una idea muy básica. ¿Cuántas mujeres habrán en el mundo que, uno, no tienen esposo o no tienen padre o no piensan, no comparten ideologías con su padre o con su pareja muchas de las veces, y que independientemente queremos

0: lo contrario, ir tomando cada vez pues un lugar más pues importante, y no solo importante, sino muy necesario en todos los ámbitos dentro de la vida pública. Y esto, pues, pareciera, como tú bien dijiste en un principio, una broma, pero una broma que está tomando fuerza.
1: Sí.
0: Pero además vamos a considerar quién es Erika Kirk, que es la viuda de Charlie Kirk, que era un hombre de ideas muy extremistas, ¿no? Muy controvertido, tan controvertido que, pues, probablemente estas posturas que tomaba muy radicales, pues, provocaron un choque de ideologías muy loco que terminó aquello en una tragedia, ¿no? Vamos a correr a música y vamos a regresar, porque estamos con este tema de las esposas tradicionales. De entrada, pues, ¿cuántas mujeres hoy ya no quieren ser simplemente esposas? Ya no quieren ese camino que, pues, para muchas y con todas, pues, vamos, con todo el respeto del mundo, quiero decir, muy respetable, ya no creen que ese sea el camino para hacer una vida, pues, plena, una vida feliz. Las 9:21 en México. Buenos días, en hombre.

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1: Amigos de Amor, es un gusto acompañarlos y traerles más información.
2: Aviso.
1: Hay reducción de carriles debido a una volcadura en la autopista México-Querétaro en el kilómetro 97 con dirección a la Ciudad de México, así que maneja con cuidado.
2: A vuelta de rueda.
1: Sobre viaducto Río de la Piedad de Francisco del Paso y Troncoso a la calzada de Tlalpan.
2: Buen avance.
1: Insurgentes tiene carga al cruce de los semáforos entre Reforma y el Eje 3 Sur Baja California.
2: Clima.
1: Tenemos en estos momentos la temperatura en los 16 grados. Esperamos una máxima de 21 y tenemos un 60% de probabilidad de lluvia. 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
4: Las 9 de la mañana con 32 minutos en Amor 95.3, solo música romántica. Estamos hablando de las esposas tradicionales, esta tendencia que hay en redes sociales de querer invitar a las nuevas generaciones de mujeres a volver a casa y a esas labores que se creía que son propias de la mujer, como hornear y tener a los hijos y casi salir y recoger los huevos porque ahí están las gallinas, y desde eso hasta la paciencia y la cinturita de 60 sí. centímetros horneando pan es completamente utópico o es irreal, ¿no? Dista muchísimo de lo que sí. en verdad hay y tenemos. Y todo esto lo comentábamos, pues es como volver a ese mal del que nos venimos curando, o sea, la falsa expectativa que hemos venido teniendo en el amor, en la pareja, en el matrimonio, en la familia, que pues a veces el choque de realidad nos ha lastimado muchísimo a las mujeres y estamos tratando de, pues, de salir adelante entendiendo que la única que tenemos garantizada es a la mujer que somos, tú a Marilú y yo a Rocío, ¿no? Y trabajar en ella. Y ahora nos están vendiendo esto, Marilú.
5: Sí, y además esto se suma a otras tendencias, como esta idea de las mujeres que hacen ejercicio todo el día, horas y horas, y que toman miles de suplementos y que comen de cierta manera y que duermen no sé cuántas horas, que además todo eso es insostenible. O sea, es además una fantasía que se está vendiendo como una vez más es a ver quién de todas va a lograr casarse con el príncipe azul que va a hacer realidad ese sueño. Y es una fantasía, es un sueño que nos ha hecho muchísimo daño y que de alguna manera se nos está presentando como una salida a muchos de los malestares sociales que tienen raíces mucho más profundas, ¿no? En los sistemas económicos, en muchas otras cosas, ¿no? Y a mí me preocupa que esto se esté vendiendo sin realmente analizar el trasfondo que tiene y los efectos que eso tiene en la vida de las personas y, por supuesto, de manera particular, en la vida de las mujeres.
4: Yo tengo una pregunta, Marilú. ¿Por qué constantemente las mujeres necesitamos que nos digan cómo tenemos que vivir? Porque tú ahorita acabas de decirlo bien. Está este modelo, pero está el otro. Y habrá la que te dice, no, hoy somos más libres que nunca, ¿no? Y que diga, no, yo no tengo que ser así. Bueno, probablemente lo podemos plantear de forma diferente. Si no eres así, entonces no perteneces. Si no traes la ropa de ejercicio y le dices al mundo de alguna u otra forma que eres una mujer que hace pilates o que hace, ¿no? Te sientes fuera. Si no traes además el tipo de ropa que dicen que tenemos que tener. Desde estas simplezas hasta ahora lo que estamos viendo, esta ola de mujeres que le están queriendo decir a otras mujeres, volvamos a ese punto en donde pues, dejemos de necesitar pensar, porque pretender ya no emitir un voto, pues implica entonces ya no involucrarte en la vida pues política y dejar de tomar tus propias decisiones, ¿no? Es muy grave que tengamos esta necesidad constante las mujeres de que nos digan cuál es la tendencia, cómo tengo que ser o cómo no tengo que ser para no sentirme tan desaprobada por las otras.
5: Así es, y por la mirada masculina, ¿no? O sea, ¿cómo vamos a hacer para ahora ser esas mujeres? Porque decías al inicio del programa, ¿no? Las mujeres de alto valor. O sea, otra de las cosas que están en este discurso es que vuelven a catalogarnos y hay mujeres de alto valor. ¿Y cuáles son esas mujeres de alto valor? Ah, pues las que entienden que su lugar es la casa, la cocina, los hijos, quedarse calladitas, sonreír, estar siempre lindas, ser como un accesorio más de la casa y, por supuesto, estar en un lugar de sumisión. Que además ahora venden también la idea de la sumisión voluntaria, ¿no? Como un acto de amor. Imagínense lo que es eso. Sí,
4: suena de
5: es
4: broma.
5: Que suena de broma.
4: En serio.
5: Y yo la primera vez que lo oí, pues prácticamente no le di importancia, pero no es cosa menor, porque el problema es que estos temas que parecían ya pues superados de alguna manera, aunque todavía hay muchísimos retos y muchas cosas, estos parecían ya superados y de pronto están en la discusión y están en las redes sociales y están en las iniciativas, en pretender convertirse en iniciativas de ley en algunos lugares. Y entonces tiene implicaciones reales en la vida de las personas, en la vida de las mujeres.
4: Pero es que ¿desde qué mundo hablan? O sea, vamos a pensar que hay muchísimas mujeres, porque no poquitas, muchísimas mujeres que, claro, quisieran el ideal si viviéramos en un mundo ideal, que no tuviéramos que defendernos de tantas situaciones terribles que pues pasan alrededor de las mujeres. O sea, qué bonito sería que nada más te preocuparas por pensar en una casa bonita, con un marido precioso y con unos hijos divinos, y que si quiero gallinas y que si quiero, ¿no? Vivir haciendo pasteles y haciendo pan y este tipo de cosas. Sería muy bonito, pero es total y absolutamente irreal. O sea, ¿en qué dimensión sí podría estar pasando esto?
5: Pero además sería muy bonito e ideal para aquellas mujeres que decidieran
4: ese es su
5: hacer eso. No todas las mujeres, ese es su sueño, ¿no? Y por otro lado, el mundo ideal, que dices, claro, no tendría que suponer de ninguna manera ni pensarse renunciar o eliminar derechos como por personas, supuesto, como seres humanos. Entonces, sí, aquí hay como un pensamiento muy torcido que además es una fantasía. No hay ninguna congruencia.
4: Total y absolutamente. Y sabes, Marilú, yo me voy a atrever a decir algo. Claro, lo ha dicho bien Marilú. Hay mujeres que les gustan unas cosas, hay otras y todas muy respetables. Pero hasta las mismas mujeres que vamos a pensar que tuvieron la pareja y armaron la familia y les fue bien, ¿no? Esas mismas mujeres, cuando prueban el conocimiento, cuando prueban el salir, el hasta ofrecerle al mundo algo de lo que ellas saben o de lo que ellas opinan, no puede haber nada más gratificante, ¿no? Que aprender del mundo, salir de tu casa, y nutrirte de otras mujeres y de otras ideas. Y eso, pues, beneficia también a los de la casa. O sea, no deberíamos estar peleados con la idea de crecer, de seguir avanzando hombres y mujeres a favor de un mejor mundo. O sea, ¿por qué seguir, no?, con la idea de que la mujer puede estar en la casa? Es terrible, no hemos terminado de arreglarnos cuando están queriendo echar para atrás algunas. En fin, vamos a correr a música y vamos a volver con el tema Buenos Días en Amor.

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2: Hola, ¿qué tal? Es un gusto acompañarte y traerte más información.
3: Aviso.
2: Déjame platicarte que hay un choque en Viaducto Río de la Piedad, a la altura de calle 33, con dirección al circuito interior.
3: A vuelta de rueda.
2: Tenemos Viaducto Miguel Alemán con el avance complicado de la calzada de Tlalpan hasta Insurgentes. En Viaducto Miguel Alemán nos detenemos de Monterrey hasta el Eje Central.
3: Carga.
2: En el eje 3 sur del eje central y hasta llegar al eje 1 poniente.
3: Buen avance.
2: Niza va libre de Paseo de la Reforma hasta la avenida Chapultepec.
3: Clima.
2: Tenemos ya 17 grados en la temperatura y esperamos una máxima de 21 para esta tarde. 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

0: Son ya las 9 de la mañana con 53 minutitos en la Ciudad de México. Venimos hablando de esta tendencia de las tradwives o mujeres tradicionales, que pues uno de los argumentos es que dicen que los derechos de las mujeres que hemos venido conquistando en los últimos tiempos solo nos han llevado a hacer estas multitareas que tenemos entre los hijos, pero la oficina, el trabajo de tiempo completo, y que esto, lejos de venir a ayudarnos, nos ha complicado la vida. Y yo no sé quién diga eso, pero veníamos platicando, Marilú y yo, pues pareciera que es una de esas mujeres que o no sabe o se le está olvidando a lo que sabe el solo estar muchas veces en la casa. A los mismos que viven con nosotros les convenimos distraídas con el mundo, paseadas, ocupadas, con más ideas en la cabeza. La mujer que nada más está en la casa, pues muchas veces está hasta un poco aburrida. Cuando sales de tu casa, muchas veces regresas con muchas ganas de volver a estar en tu casa, de volver a ver a tus hijos, de volver a estar, porque somos humanas. Tenemos que equilibrar, nuestra vida, ¿no?
1: Sí, pero además, fíjate, todo está puesto con muchísima manipulación, porque dicen, claro, esto no les ha convenido porque ahora están haciendo muchas cosas, están divididas entre el trabajo de fuera de casa y el trabajo adentro de casa, qué está pasando con los niños y las niñas. Y el problema no es que ya podamos tener derechos que merecemos por ser personas, que todavía falta mucho para que realmente todas los podamos ejercer, sino en que todavía no se han redistribuido las labores de cuidado y del hogar, y que vivimos en un sistema económico en el que no permite que ambos padres, madre y padre, puedan hacerse cargo de los hijos y además tener contribución en el mundo fuera de la casa, en esos otros trabajos, ¿no? Tendríamos que más bien estar apuntando a cuáles son esos cambios de la organización social que son urgentes para que exista una equitativa distribución de las tareas, no solamente dentro del hogar, sino también fuera del hogar, y cuáles son las condiciones y oportunidades que estamos teniendo hombres y mujeres para desarrollarnos y vivir plenamente en el mundo, ¿no? Los cuidados es un derecho, por supuesto, pero aquí, ¿qué estamos haciendo como sociedad para que realmente podamos cuidarnos, colaborar, trabajar, desarrollarnos fuera de casa y hacernos corresponsables de lo que pasa dentro de las casas? Y además hay una idealización de la maternidad y del trabajo de cuidado en el hogar, ¿no? Porque los trabajos en el hogar y de crianza pues suponen mucho esfuerzo, aprendizaje, cansancio, estar lidiando con un montón de cosas propias de este tipo de labores que, aunque se hagan con muchísimo amor, suponen un trabajo.
0: Total y absolutamente, por supuesto. Es más, tienen que suponer un trabajo. Si lo haces con la responsabilidad y el compromiso que implican, es difícil, pues, ¿no? Llevar una casa, es difícil sacar bien a los hijos, es difícil tener una buena relación de pareja. Es difícil, implica un esfuerzo importante, y claro, eso desgasta, y por eso yo defiendo y promuevo muchísimo la idea de tener una razón importante que te haga salir de casa, que te haga ir y darte para el mundo de tantas formas. Todas tenemos mucho que dar, y de qué manera enriquecernos, porque cuando das, recibes, y llegas a tu casa siendo una mujer más completa, más entera, mucho más nutrida, y vas a ser una mejor madre, y quiero pensar que vas a ser una mejor esposa, una mejor pareja en un momento dado, pensando en que hay un marido y que hay unos hijos, y, ¿no? Ahora, ¿cuántos otros muchísimos casos decíamos? Mujeres que ya probaron ese camino y dicen, en mi vida, gracias. Y también tienen todísimo el derecho de decir, gracias, pero ya no. En fin, muchísimas gracias, Marilu Razo, por haber estado con nosotros en este lunes maravilloso, arrancando semana.
1: Gracias a ti, Rocío.
0: En Amor 95.3, solo música romántica, 2 minutos, ya las 10 en México.

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Y si tú quieres, bueno, te puedes llevar un pase cuádruple para Hija de la Luna. Mándame mensajito de voz a través del talkback de iHeartRadio. Ahí dame tu nombre completo, tu teléfono, tu correo electrónico. Y bueno, si resultas ganador, vamos a estar comunicándonos contigo.

Robin Torres está en Hija de la Luna. Mándame todo a través de nuestro talkback en iHeartRadio, a través de Amor 95.3, solo música romántica. Te saludo. Feliz lunes. Buenos días.

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1: Respetable público, lucharán dos de tres caídas sin límite de tiempo.

0: Ya a las 10 de la mañana con 23 minutitos en Amor 95.3, solo música romántica. A ver, el contexto. Estar en casa y dedicarse al cuidado de los hijos se percibe hoy desde dos perspectivas completamente diferentes. Para algunas es esta oportunidad invaluable de no perderse ni un solo instante del crecimiento de sus hijos, mientras que para otras, pues representa una labor de todos los días de tiempo completo y energía constante que muy pocas veces es visibilizada o remunerada. Y es un tema con muchas realidades, con diferentísimas historias y con distintos ángulos y todos muy válidos. Y la pregunta es, a ver, si una mujer deja de trabajar para cuidar a sus hijos, ¿estamos hablando de un privilegio o más bien es un trabajo no remunerado? Y dice Alejandrina Mares, todo depende de quien tome la decisión. Actualmente es complicado mantener un hogar con un solo sueldo. Si deciden que debes quedarte en casa, ojalá sea por una necesidad real. Sin embargo, cuando hay ganas de salir adelante, existen trabajos que se pueden realizar sin descuidar a la familia ni tampoco la casa. Eli García, quedarse en casa no es no trabajar, es una labor de enorme valor. Dedicarse de tiempo completo al hogar puede ser un privilegio, pero exige un gran esfuerzo. Quien cuida también educa, forma valores, da estabilidad emocional. El fruto de esta labor son los hijos felices y seguros. El verdadero problema no es quedarse en casa, sino que ese trabajo sea desvalorizado o impuesto sin una elección. Dice Verónica Villarreal, para mí sería un privilegio estar en la casa y al pendiente de mis hijos, aunque de todos modos trabajaría desde ahí. Jamás he tenido la oportunidad de estar del todo presente porque me tocó ser padre y madre. He tenido que trabajar duro y solo puedo comunicarme por llamadas o estar a ratos con ellos. Mis hijos ya son jóvenes, solo me queda la pequeña de 13 años. No tuve la suerte de acompañarlos en sus eventos ni en gran parte de su crecimiento, pero hoy me siento feliz de verlos salir adelante. Son totalmente mi razón de ser. Y dice Mia Romo, es un tema ambiguo. Si bien es un privilegio, también representa una carga de trabajo constante, salvo que cuente con apoyo para las labores del hogar. De esta forma, realmente se podría aprovechar el privilegio de estar juntos y brindar tiempo de calidad y cantidad. Bueno, pues esto es lo que nos comparten algunas mujeres en esta mañana en relación a así es privilegio o trabajo, el temita de estar en casa y de sacar adelante a los hijos. Ya a las 10:26 en México. Buenos días, en amor.
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2: Hola, ¿qué tal? Es un gusto acompañarte.
3: Aviso.
2: Tenemos un choque en Viaducto Río de la Piedad a la altura de calle 33 con dirección al circuito interior.
3: A vuelta de rueda.
2: Está complicado en la calzada Ignacio Zaragoza de Telecomunicaciones a Viaducto Río Piedad.
3: Carga.
2: Tenemos en Avenida Patriotismo algo de carga de calle 9 hasta Puente de la Morena.
3: Buen avance.
2: Libre Niza de Paseo de la Reforma hasta llegar a la Avenida Chapultepec.
3: Clima.
2: La temperatura 19 grados y esperamos una máxima de 22 para esta tarde y tenemos un 50% de probabilidad de lluvia. 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
5: Ay, señor Juan Carlos Mora,
6: hola, hola.
5: Siempre que vienes me pongo de bueno.
6: Aquí estoy.
5: Eso me gusta. Ya ves que luego estas niñas, me ponen los pelos de punta. No es cierto. ¿Cómo estás, señor?
6: Bien, ¿y tú? ¿Qué tal?
5: Contenta.
6: Qué bueno, se te ve feliz.
5: A gusto, sí.
6: Eso está padre.
5: ¿Tú?
6: Pues bien.
5: No. ¿Nos traes por ahí algo?
6: Algo que las va a poner a pensar. Y tal vez para las que están ahorita en la onda de pues el romance y la planeación de cosas a futuro, los sueños, y de repente encontraste al galán, ¿no? Ya te presentó a la familia y te dice, te da a entender que hay planes a futuro.
5: Oh.
6: ¿No?
5: Ahí se pone emocionante la cosa.
6: Está padre, sí, ¿no? Y de repente, pues te da el anillo de compromiso. O lo que hoy va, que las mujeres piden matrimonio. Entonces ya hay algo más serio.
5: Ok, también pasa.
6: Pues allá en Inglaterra sucedió y hay un debate. Un hombre se metió en una polémica.
5: A ver. ¿Por?
6: Se echó como a media Inglaterra encima. Porque no se quiso casar. Tenía todo para
5: allá. O sea, echó a andar el numerito.
6: Sí, sí,
5: y
6: sí.
5: Llegada la hora y la fecha, dijo, ¿siempre no?
6: Dijo que no. O sea, dijo, sí, pero hay esto. Y lo que sucedió fue que el hombre descubrió que su futura esposa, su novia, debía más de 280,000 pesos en tarjetas de crédito. Lo descubrió y dijo, ¡oh, oh!
5: O sea, ¿tú qué harías?
6: ¿Yo?
5: ¿Tú qué harías? Honestamente, a ver, fíjate, no te lo dijo nunca, avanzaron los planes, llegaron al momento y salió a la luz ese detallito.
6: ¿Detallito?
5: Ese detallito, que además, pues vete a saber si hay otros detallitos, porque con uno dices, ¿y si hay más?
6: Yo no me caso.
5: ¿Por la lana o por la falta de comunicación?
6: Por las dos. Te voy a decir por qué.
5: A ver.
6: 280,000 pesos, 300,000 pesos, no puedes ocultar una deuda de ese tamaño.
5: Exacto.
6: Si te ocultó eso, en el futuro, imagínate, ¿cómo sí, va sí. a ser?
5: Sí, se acomodan las bombitas abajo, ¿no? De la cama, por decirlo de alguna manera. O sea, esconde lo que no quiere que sea muy evidente. Pero las bombitas son bombitas y de repente, ¡pum!
6: En cualquier momento.
5: O sea, una deuda de esas, no.
6: 300,000 pesos. O sea, ya sales de, ya vas debiendo antes de comenzar.
5: No te la perdonan fácil.
6: No, pues no. Entonces este cuate, pues lo expusieron a la luz y se le fue medio país encima por esta situación. No se quiso casar.
5: ¿Cómo? O sea, decían que él estaba mal.
6: Sí, porque no se quería casar.
5: Y que ella estaba bien. Pues entonces, estamos diciendo que no importa tanto la mentira en una pareja. O sea, porque ocultar una verdad también sabe a mentira.
6: Claro.
5: ¿No? Y sí me parece que
6: ¿tú te hubieras casado?
5: No, no, la verdad es que, digo, no sé si me caso o no me caso, pero sí sería algo que complicaría mucho las cosas, que nos llevaría a pláticas incómodas y no sé si esas pláticas de plano terminaran en cancelar una boda, pero te dice mucho de la persona, muchísimo. O sea, es que hubo, ¿le entras? Porque soy esta mentirosita así buena onda que te lo iba a decir, pero pues ya cuando teníamos todo en puerta. Y a lo mejor porque estaba a punto de explotarle la bomba, solo te lo dijo, si no.
6: Imagínate, empezar un matrimonio con una deuda de 300,000 pesos.
5: Es más, fíjate, es más fácil no pensar qué haría yo si a mí me estuviera pasando o a ti. Que le estuviera pasando a tu hermano. O sea, desde afuera, uh-huh, sin tanto sentimiento y tanta emoción, ¿tú qué le aconsejarías a tu hermano si llega y te dice, oye, pues, ¿cómo ves? Que la boda es el sábado, pero hoy jueves me estoy enterando de esto. ¿Qué le dirías?
6: No, pues que no se case.
5: ¡Qué miedo!
6: Le ayudo a escaparse.
5: Exacto, ¿qué necesitas?
6: Pues bueno, este tipo de esta nota dio mucho de qué hablar y entonces la gente apoyó a la chica porque...
5: ¿Con qué argumentos?
6: Pues porque en el amor todo lo puede y entonces hay gente que nos administra, todo se vale, como dice Rosa. Pero la cabeza fría en un hombre que piensa en el tema económico es súper importante cuando vas a iniciar.
5: Gracias, qué bueno que lo dices. O sea, entonces, ¿qué te estás casando? O sea, te estás casando para crecer, para lograr, para alcanzar, para ser un equipo.
6: Claro.
5: Pero si tu equipo es mentiroso, si tu equipo ya trae deudas porque no cumple, porque además quien no paga es porque no cumple, ¿no?
6: Así es.
5: Pues estás en tu derecho de elegir si quieres o no hacer equipo con esa persona.
6: Pues bueno.
5: ¿Veredicto?
6: Veredicto.
4: Johnny, la gente está muy loca.
5: En Amor 95.3, solo música romántica. ¿Cómo andas con el banco y tus tarjetas?
6: No, yo ni cartera traigo.
5: Eso, chivo. Vámonos a música.

Hay algo que me encanta de la amistad a esta edad, porque están las amigas de toda la vida, las que conocen tu versión con fleco, con permanente, con hombreras y con pésimas decisiones. Las que saben exactamente quién eras antes de que fueras quién eres hoy. Y luego están las amigas nuevas, que llegan cuando ya no necesitas caerle bien a todo el mundo. Y eso me parece un milagro de la adultez. Descubrir que todavía podemos construir intimidad cuando ya sabemos perfectamente quiénes somos. ¿Y sabes qué puedes hacer por una amiga adulta, por las nuevas y por las de siempre? Puedes acompañarlas a hacer una mamografía y después invitarla a tomar un café. O puedes preguntarle si quiere una opinión o solamente un oído. Y mandarle un meme antes que un consejo. Una carcajada puede ser mucho más que una frase motivacional. Puedes decirle que no es una mala mamá porque ya no la necesiten tanto. Puedes ir a buscarle el día que firma el divorcio y recordarle que no extraña necesariamente a esa persona. A veces solo extrañamos la vida que habíamos imaginado. O puedes llevarle un tupper cuando está cuidando a su papá enfermo y hace 2 días que vive a café. O puedes escucharla contar la misma historia 20 veces y escucharla con el corazón. Porque si la sigue contando es porque hay un proceso ahí y se respeta. Puedes abrirle Tinder y también puedes cerrárselo cuando haga falta. Puedes sacarle una foto linda cuando ella solamente ve sus ojeras. Puedes presentarle gente nueva o puedes ayudarla a pensar. Puedes mostrarle otras opciones para su vida. Celebrar con ella todo lo que para ella tiene valor. Puedes asumir que no fue suerte y entonces felicitarla. Puedes pasarle el teléfono de una buena abogada, una ginecóloga, o una terapeuta, o un plomero. Una inversión que te salió bien, un podcast, una serie para las noches complicadas. Los buenos datos son un acto de amor.

Ahora, tampoco quiero romantizar la amistad. Escucho mucho eso de que las amigas me salvan. Y yo no quiero que mis amigas tengan ese trabajo. Ya bastante tienen con sus papás que están envejeciendo, sus hijos que vuelan, su menopausia, sus cuentas y sus propios corazones rotos. Mis amigas no tienen que ser superheroínas. Tienen que poder decirme cuando estoy siendo una idiota o cancelarme un plan porque están agotadas. Poder pensar diferente, también fallarme alguna vez, como seguro yo les fallo a ellas, porque si antes esperábamos que una pareja nos resolviera todas nuestras necesidades emocionales, no tiene sentido ponerle ahora esa mechita a las amigas. La amistad no es un 911, es una red. Y las redes funcionan porque el peso se reparte. Por eso la última cosa que puedes hacer por una amiga es paradójicamente dejar que ella haga algo de todo esto por ti. Porque muchas veces las mujeres de nuestra generación aprendimos a cuidar, a sostener, a resolver, a acompañar. Pero no aprendimos muy bien a decirle, oye, ¿me ayudas? Las amistades, las de siempre, y también las nuevas, no se sostienen estando. También se construyen dejándose abrazar. Y ahí es donde la amistad adulta se vuelve a escribir y siempre nos conmueve.

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2: Hola, ¿qué tal? Es un gusto acompañarte.
3: Aviso.
2: Tenemos un choque en viaducto Río de la Piedad a la altura de calle 33 con dirección al circuito interior.
3: A vuelta de rueda.
2: Está complicado en la calzada Ignacio Zaragoza de telecomunicaciones a viaducto Río Piedad.
3: Carga.
2: Tenemos en Avenida Patriotismo algo de carga de calle 9 hasta Puente de la Morena.
3: Buen avance.
2: Libre Niza de Paseo de la Reforma hasta llegar a la Avenida Chapultepec.
3: Clima.
2: La temperatura 19 grados y esperamos una máxima de 22 para esta tarde y tenemos un 50% de probabilidad de lluvia. 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
6: Ya a las 10:54 estamos juntos en Amor.
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6: Pues ya nos vamos. Este arrocito, mira, te iba a decir que ya se coció. No sé si se coció o no se coció, pero ya nos vamos. Porque los lunes son estos días hijos en donde es un reto grande. Eso de que el agua suba al tinaco se complica. Pero bueno, se intentó. Muchísimas, muchísimas gracias, Eliancita Durán, por estar siempre conmigo en la producción de este espacio, en redes sociales, Jimena Reyes, en operación. Está Rosa Romero, Juan Carlos Mora, gracias siempre. Yo soy Rocío Córdoba. Y pues ya así, para las mamás que andan llorando las penas de la vacación y los trastes que no paran todo el día y los chamacos brincoteando y en el ma, ya me aburrí, ¿quieres jugar? O los adolescentes que les pides que te ayuden y ponen así el ojo blanco, ¿no? Así de, ay, mamá, Yo armé un grupo en WhatsApp. Es con mis hijos. Y le puse de nombre El Muro de la Vergüenza. Sí. Y ahí les voy subiendo, ya sabes, la foto de las camas sin tender, pero las toallas en el piso, los platitos de cereal a las 12 del día, pero la ropa tirada. Y digamos que es un desahogo, ¿no? No sirve nada, pero sientes que se las avientas así, ¿no? Vámonos pues, muchísimas gracias, gracias a todos. Hasta mañana, soy Rocío Córdoba. Adiós.

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3: Bienvenidos, ¿cómo están? Muy buenos días en este lunes, arrancando juntos en Amor 95.3, solo música romántica. Yo soy Sandra Villalobos, hoy 27 de julio de este año 2026. Traigo para ti un tema bien bonito, muy interesante en este lunes de Amar y Educar, sobre todo por qué nos cuesta poner límites con nuestros hijos. ¿Te resuena esta pregunta? Bueno, pues el día de hoy comparto contigo este tema muy interesante. También gracias por conectar conmigo a través de las redes sociales en X y Facebook Sandra en Amor, o Instagram y TikTok como Sandra Villalobos FM. Arrancamos juntos, esto es de Sin Bandera, se llama Te Vi Venir en Amor 95.3.

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0: Que yo quiero es Morat, 11 de la mañana con 16 minutos en Amor 95.3, solo música romántica. Yo soy Sandra Villalobos y déjenme platicarles un poquito más acerca del tema del día de hoy. ¿Por qué nos cuesta a nosotros como papás poner límites con nuestros hijos? Es lunes de Amar y Educar y hay una frase que dice que educar no siempre es hacer felices a nuestros hijos hoy, sino prepararlos para ser felices mañana. ¿Están de acuerdo con esta frase? ¿Les resuena? ¿Les gusta? ¿Están de acuerdo? Yo creo que aquí justamente está el reto, ¿no? Poner esos límites suele ser una de las tareas un tanto más complicaditas o un poco más difíciles de ser mamá o papá, porque muchas veces nosotros confundimos ese amor con decir sí a todo, con sí a todo lo que nosotros no tuvimos, a lo que nos faltó. Sin embargo, los límites no son castigos. Yo el otro día compartía con un especialista que los límites también son amor. Y es una forma de enseñar respeto, de enseñar esta responsabilidad, pero también de darles seguridad, ¿no? Estas herramientas que el día de mañana a ellos les van a funcionar mucho mejor. Y por eso el día de hoy quiero compartir contigo este tema, ¿no? ¿Por qué nos cuesta poner tantos límites a nosotros, a nuestros hijos? ¿Cómo lo podemos hacer desde el amor? Hoy lo quiero hacer para ti, aquí en Amor 95.3, solo música romántica. Mientras tanto, te acompaño con Rayleigh Barba y esto se llama Amor del Bueno, en Amor 95.3, solo música romántica. Soy Sandra Villalobos.
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1: ¿Qué tal, amigos de Amor? Es un gusto para mí seguirlos acompañando y traerles más información de las calles.
2: Aviso.
1: Déjame platicarte que vas a encontrar un bloqueo de manifestantes en Avenida 20 de Noviembre y Nezahualcóyotl, esto en la Alcaldía Cuauhtémoc, así que usa como alternativas Congreso de la Unión y Fray Servando Teresa de Mier.
2: A vuelta de rueda.
1: Bastante tráfico en viaducto Miguel Alemán de Monterrey hasta el Eje Central.
2: Carga.
1: Sobre Insurgentes de Reforma al Eje 3 Sur Baja California.
2: Buen avance.
1: Avenida Oceanía tiene el avance libre del distribuidor vial Alberto Castillo hasta Metro Ricardo Flores Magón.
2: Clima.
1: Tenemos 20 grados en la temperatura y esperamos una máxima de 22 para esta tarde. 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

A Alejandro Fernández con Nube Viajera aquí en Amor 95.3, solo música romántica en iHeartRadio. Y déjenme platicarles en este lunes de Amar y Educar acerca de él, por qué nos cuesta poner límites con nuestros hijos. Y es que también otra de las cosas que pues también han analizado los psicoterapeutas es que nosotros tenemos miedo de que nuestros hijos se enojen con nosotros. Lo voy a poner entre comillas, ¿no? A nadie le gusta ver a un hijo triste, ¿no? O frustrado o haciendo un berrinche. Por eso muchas veces estamos cediendo para evitar el conflicto. Y ahí está el conflicto, ¿no? Ahí es importante recordar que nuestro papel no es ser sus mejores amigos todo el tiempo, sino ser sus guías. Y un hijo a lo mejor se puede molestar por un límite, pero con el tiempo van a poder entender que ese límite que tú le pusiste fue puesto por amor y para protegerlo. Incluso, no sé si te ha pasado, depende de la edad en la cual te encuentres tú. Hoy en día de pronto vemos que los niños se irritan cuando les quitas el teléfono celular o les quitas algo que hayan querido, o por ejemplo cuando vas a la tienda y no les compras eso que están buscando. Entonces simplemente es poner límites, ¿no? Que también, como te decía al inicio de esta conversación, los límites son amor y al final del día ese es nuestro papel, ayudarles y no ceder ante un conflicto. Yo te invito a que te quedes conmigo a través de esta frecuencia en Amor 95.3, solo música romántica, para seguir platicando en este lunes de Amar y Educar, ¿por qué nos cuesta poner límites con nuestros hijos? Yo soy Sandra Villalobos, te acompaño con más música romántica, llega Ana Gabriel y esto se llama Mi Talismán, y te acompaño también a través de redes sociales, en Instagram y TikTok me encuentras como Sandra Villalobos FM. En Amor 95.3, solo música romántica.

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2: Amigos de Amor, es un gusto acompañarlos y traerles más información de las calles.
3: Aviso.
2: Hay un bloqueo de manifestantes en Avenida 20 de Noviembre y Nezahualcóyotl en la Alcaldía Cuauhtémoc, así que usa como alternativas Congreso de la Unión y Fray Servando Teresa de Mier.
3: A vuelta de rueda.
2: A tener paciencia, Fuerza Aérea Mexicana tiene tráfico de Terminal 2 del aeropuerto hasta Santos Dumont. El avance también está lento en Viaducto Miguel Alemán de Monterrey al Eje Central.
3: Carga.
2: Sobre Insurgentes de Reforma al Eje 3 Sur Baja California.
3: Buen avance.
2: En Avenida Oceanía del distribuidor vial Alberto Castillo hasta llegar a Metro Ricardo Flores Magón.
3: Clima.
2: La temperatura 21 grados y esperamos una máxima de 22 para esta tarde. 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
2: Ya son las 11 de la mañana con 44.
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Seguimos con más música romántica. Escuchamos a Shakira con Antología. Yo soy Sandra Villalobos, contigo en Amor 95.3, solo música romántica en iHeartRadio. Y bueno, pues ya se va, son las últimas funciones, es el Fantasma de la Ópera. Y obviamente yo quiero que tú vayas y que disfrutes de esta gran puesta en escena. ¿En dónde? En el Teatro de los Insurgentes. Tengo tus, pues ahora sí que tus pases dobles para que vayas con esa persona tan especial. 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En amorfm.mx. Pero ahorita también yo te los quiero regalar aquí al aire en este momento. 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Buscas Amor 95.3. 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Sigue participando con nosotros, tenemos las mejores promociones en Amor 95.3, solo música romántica. Yo te quiero acompañar con Amanda Miguel. Esto se llama ¿Cómo sabe quién soy? Soy Sandra Villalobos en Amor 95.3, solo música romántica.

0: Este es el decreto de mediodía.
1: Es mediodía. Tu mañana ya terminó. Estás por arrancar la segunda parte de tu día. Piensa solo en cosas buenas, en cosas bonitas. Piensa en tus seres queridos que te esperan en casa. Pero sobre todo piensa en esa situación que realmente quieres que te suceda. Y para lograrlo, vibra alto y repite estas palabras. Me amo,
2: me amo, me amo.
1: Me valoro,
2: me valoro,
1: me
2: valoro.
1: Me acepto tal y como soy,
2: como soy.
1: Tengo la capacidad de eliminar cualquier condición negativa en mi vida. Mis errores solo son oportunidades de aprendizaje.
2: Aprendizaje.
1: Me libero de toda carga de culpa, vergüenza y duda. El universo me favorece con nuevas oportunidades. Elimino toda barrera que me impida ir hacia mi propósito.
2: Mi propósito.
1: Agradezco la salud que tengo y cada una de las bendiciones que me ha dado este nuevo día. Y recuerda esto, solo tú puedes crear la mejor versión de ti mismo o de ti misma. En amor, solo música romántica. Que siga siendo un gran día.
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7: Bienvenidos, muy buenas tardes ya en Amor 95.3, solo música romántica. Yo soy Sandra Villalobos. Muchísimas gracias por dejarme acompañarte hasta las 4 de la tarde en este inicio de semana. Yo espero que sea el mejor para ti y que todo aquello que tú te estés proponiendo, hay algo o esa señal que estés buscando para que se logre, ¿no? Así que quédate conmigo, es lunes de Amar y Educar. Traigo para ti un tema súper bonito, muy interesante. El por qué a nosotros como papás, en este lunes de Amar y Educar, nos cuesta trabajo poner límites con nuestros hijos. ¿Qué dicen los psicoterapeutas? Quédate en Amor 95.3.
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7: Arrancamos con Fe y Ni Tú Ni Nadie. Te acompaño, soy Sandra.

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3: Ya son las 12:10. Yo te acompaño. Muy buenas tardes.

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Seguimos con más música romántica, pisando fuertes. Alejandro Sanz, recuerda que viene nuevamente a la Ciudad de México y nosotros traemos una gran promoción que en un ratito más te voy a compartir de qué se trata. Mientras tanto, en Amor 95.3, solo música romántica, yo te acompaño, soy Sandra Villalobos, en este lunes de Amar y Educar. ¿Por qué nos cuesta poner límites con nuestros hijos? Fíjate que también otra de las cosas que nos dicen los psicoterapeutas es que nos sentimos culpables por el poco tiempo que pasamos por ellos. Entonces, también, como te decía, cuando arrancamos este espacio, es les damos todo lo que ellos, nosotros creemos que ellos necesitan, ¿no? Fíjate, entre una de las tantas cosas, el trabajo, las responsabilidades, nuestro ritmo de vida, hacen que muchos de nosotros pasemos menos tiempo con nuestros hijos del que nosotros quisiéramos. Y esa culpa la puede llevar a consentirlos más de lo de la cuenta, ¿no? De lo que a nosotros pensamos que podía necesitar. Pero los niños no necesitan que les compremos todo ni que les permitamos todo. Simplemente sí se trata de presencia, de atención y de esas reglas claras que les den estabilidad. Entonces no se trata de, como dicen por ahí, tapar el sol con una mano para poder destapar otra ventanita, lo voy a llamar así, y simplemente acuérdate, o sea, si te organizas lo más que se pueda, tener presencia y atención con tus hijos, y evidentemente, como te decía, los límites también son amor. Al final del día no tenemos que sentirnos culpables por ese tiempo que pasamos por ello, que por cierto también, pues ahorita yo me imagino que por como estamos viviendo una época totalmente diferente donde ambos tenemos que trabajar, pues también es importante el que muchas de las cosas ya se renueven, ¿no? De las reglas, de las formas, de los trabajos, a lo mejor también que nos den oportunidad también para tratar de tener este tiempo de calidad, ¿verdad? Así que bueno, ¿por qué nos cuesta poner límites con nuestros hijos? Hoy lo seguimos compartiendo en Amor 95.3, solo música romántica. Yo te acompaño con Julieta Venegas y esto se llama Andar Conmigo, 12:20.

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1: Hola, qué gusto acompañarlos y seguir con mucha más información vial.
2: Aviso.
1: Por mantenimiento anual de la línea 2 del cablebus, hay servicio de apoyo por unidades RTP en el tramo de Jalpa a Santa Marta, en ambos sentidos entre el 27 de julio y el 2 de agosto, para que lo considere.
2: Tráfico lento.
1: Vamos a avanzar lento en Galindo y Villa de Zaragoza a Río de la Piedad. En Fuerza Aérea Mexicana, el avance complicado de Terminal 2 del Aeropuerto Internacional y hasta Santos Dumont.
2: Carga.
1: En el eje 2 norte de Oceanía a Congreso de la Unión. Insurgentes con carga que avanza entre Reforma y el eje 3 sur.
2: Buen avance.
1: Muy buen avance sobre Avenida Central del Metro Musquis al Metro Nezahualcóyotl.
2: Clima.
1: Y la temperatura continúa en 21 grados. Yo soy Gwen y tú tienes muy buen gusto porque acompañas tu camino con la música de Amor 95.3.

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Yo te acompaño, soy Sandra Villalobos en Amor 95.3, solo música romántica.

Escuchamos a Alejandra Guzmán con Eternamente Bella. Yo soy Sandra Villalobos, contigo en Amor 95.3, solo música romántica. Oye, déjame decirte, estamos iniciando juntos este lunes, hoy lunes de Amar y Educar. ¿Por qué nos cuesta poner límites con nuestros hijos? Y es que también confundimos el amor con la permisividad, ¿no? Amar no significa evitar cualquier incomodidad. De hecho, dicen los expertos, los psicoterapeutas, uno de los actos de amor más grandes es enseñar que en la vida existen límites. Y también decir no, cuando es necesario, también educa. Los hijos, nuestros hijos, necesitan saber hasta dónde pueden llegar, y por eso es que les da seguridad, les desarrolla cierto autocontrol y ese respeto por los demás. Te platico, el tema de los límites sí es importante que nosotros lo estemos actualizando, lo voy a llamar así, día tras día, y es corregir, y es amar, y es educar, y es ser guías, ¿no? Porque al final del día, pues todo esto que nosotros les estamos dando, que son estas herramientas, pues va a hablar mucho por quiénes fueron sus papás, por quiénes fueron educados, y recuerda, los límites no son castigos, es simplemente una forma de enseñar con respeto, con responsabilidad, y es una gran herramienta para darles, como te platico, esa seguridad. Así que bueno, te invito a que te quedes conmigo para seguir platicando del tema. Aquí en Amor 95.3, solo música romántica. Llega Chayanne, esto se llama Tu Pirata Soy Yo. En Amor 95.3, solo música romántica. Muy buenas tardes, 12:37.

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1: Los saludo con muchísimo cariño y los acompaño con más información vial. Excelente camino.
2: Aviso.
1: Hay un corte a la circulación en Abraham González entre General Prim y Atenas, pero tenemos un par de alternativas para que eviten la zona. Utilicen Valderas o Paseo de la Reforma.
2: Tráfico lento.
1: Vamos a avanzar lento sobre Viaducto Miguel Alemán entre Monterrey y Eje Central. En Galindo y Villa hay avance lento de Zaragoza a Río de la Piedad.
2: Carga.
1: En Insurgentes entre Reforma y el Eje 3 Sur. En Marina Nacional hay carga, pero seguimos avanzando de Mariano Escobedo a Circuito Interior.
2: Buen avance.
1: Muy buen avance en Avenida Central del Metro Musquis al Metro Nezahualcóyotl.
2: Clima.
1: Y la temperatura sigue en 21 grados. 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
2: Ya son las 12:43. Muy buenas tardes, soy Sandra Villalobos. Estoy contigo, 12:43.
3: ¡Oye!
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En Amor 95.3, solo música romántica. 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Hay más música romántica en lo que tú participas. Ingresa a amorfm.mx para que te lleves tus boletos. Mientras tanto, hay más música romántica. Aquí están los Hombres G. El ataque de las chicas cocodrilos. Soy Sandra Villalobos en Amor 95.3, solo música romántica. 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
4: Hola, ¿cómo están? Bienvenidos en esta nueva hora. Feliz de acompañarte hasta las 4 de la tarde con la mejor programación musical en este lunes, arrancando semana juntitos. Y por supuesto no es la excepción, porque de 1 a 2 de la tarde traigo para ti estos paquetes de amores espectaculares para que te vayas a dos diferentes eventos con boletos triples, boletos dobles, boletos cuádruples, así que no pierdas la oportunidad y participa conmigo. Quédate en Amor 95.3, solo música romántica, para que sepas cómo participar y cuáles son los paquetes de amores que traigo para ti. Gracias, mi querido Gus, por acompañarme en los controles. Soy Sandra Villalobos en Amor 95.3.
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4: Llega Rake, yo quisiera.

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3: Una de la tarde con 10 minutos. Buenas tardes.

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2: 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Mientras tanto, hay más música romántica. Llega a Río Roma, No lo beses. Soy Sandra Villalobos. En Amor 95.3, solo música romántica.
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1: Hola, ¿qué tal? Yo soy Gwen y les traigo la información vial en Amor.
2: Aviso.
1: Cuidado porque hay un choque que ya complica el avance en Constituyentes a la altura de Avenida de las Torres con dirección a Observatorio.
2: Tráfico lento.
1: El avance aún es complicado sobre Ingenieros Militares del Metro Cuatro Caminos a Río San Joaquín. La autopista México-Querétaro con avance lento de camino a Tepalcapa y hasta Perinorte.
2: Carga.
1: Sobre Calzada Misterios de Victoria al Eje 2 Norte. En Eduardo Molina el avance es un poquito complicado de Oriente 157 a la Calzada Ignacio Zaragoza.
2: Buen avance.
1: Sobre Aquiles Cerdán de la Calzada México-Tacuba a la Avenida El Rosario y la autopista México-Pachuca con buen avance de San Pedro Jalostoca, periférico Río de los Clima. Remedios. La temperatura continúa en 21 grados. 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
2: 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Y yo te quiero acompañar con Marco Antonio Solís, Si te pudiera mentir, en Amor 95.3, solo música romántica.

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1: Hola, qué gusto ser su copiloto. Yo soy Gwen y les traigo la información vial en Amor.
2: Aviso.
1: Cuidado, hay un choque que ya complica la circulación en el circuito interior, a la altura de Pino con dirección a Marina Nacional.
2: Tráfico lento.
1: En el eje 4 norte de 100 metros a Insurgentes, la autopista México-Querétaro con avance complicado de camino a Tepalcapa y hasta Perinorte.
2: Carga.
1: Sobre Convento de Santa Mónica de Avenida de los Maestros a Periférico. Jesús Reyes Heroles con carga que avanza de Mario Colina a la Avenida San Rafael.
2: Buen avance.
1: Sobre la autopista México-Pachuca de San Pedro Jalostoca, Periférico Río de los Remedios. Y vamos excelente en Aquiles Cerdán de la Calzada México-Tacuba a la Avenida El Rosario.
2: Clima.
1: La temperatura 21 grados. 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
5: Te acompaño con mucho gusto. Es la 1:42 p.m.
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Escuchamos a David Bisbal con Vivir Así Es Morir de Amor. Soy Sandra Villalobos, contigo en Amor 95.3, solo música romántica. Y bueno, déjame platicarte que ya tenemos a los afortunados ganadores en tener estos paqueteramores espectaculares. Es la señal del amor que ustedes esperan siempre de 1 a 2 de la tarde. Así que, ¿qué te parece si nos vamos con ellos? Felicidades a Denise Romero Mora. Pase cuádruple para Hija de la Luna y para Lucero pase doble. Y felicidades a Ramón Villanueva Pedrosa. Ya tiene su paquete en amores con Mijares Sinfónico y juntos. Boleto triple, boleto cuádruple. Así que felicidades. Gracias por participar conmigo. Sigan pendiente de este espacio porque yo tengo para ustedes los mejores eventos, los mejores lugares y las mejores promociones. ¿En dónde? En Amor 95.3, solo música romántica. Yo te acompaño también a través de redes sociales, Instagram y TikTok como Sandra Villalobos FM y en X y Facebook como Sandra en Amor. Vámonos con Laura Pausini y esto se llama La Soledad. Buenas tardes.

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4: Muy buenas tardes, bienvenidos en este espacio, en esta nueva hora. Feliz de acompañarlos, buen provecho si están comiendo. Yo soy Sandra Villalobos y les quiero compartir que tengo para ustedes este tema en este lunes de Amar y Educar. ¿Por qué nos cuesta poner límites con nuestros hijos? Pero también, ¿cómo lo podemos hacer desde el amor? Quédate en Amor 95.3.
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4: Yo soy Sandra Villalobos, te acompaño con Ovi Bermúdez y esto se llama Antes.

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2: Tener límites con nuestros hijos, pero también cómo podemos hacerlo desde el amor. Fíjate que también los psicoterapeutas nos dicen, nos cuesta ser constantes. Si nosotros ponemos un límite una vez, es relativamente sencillo. Aquí lo difícil es mantenerlo. A ver, voy a poner también el tema y el ejemplo de el aparato electrónico o la tableta inteligente, ¿no? Entonces dices, solamente una sola vez. De si no respetas, por ejemplo, el tiempo que te estoy diciendo, ya no va a haber este aparato, ¿no? O el teléfono celular. Pero ¿qué pasa si empezamos a negociar? 5 minutos, 10 minutos. Eso es lo difícil y eso es lo complicado, ¿no? Si hoy decimos que no y mañana cambiamos de opinión, porque a lo mejor insistieron mucho, porque por favor y si voy a obedecer, ya sabes, el mensaje se vuelve confuso. Entonces aquí la constancia es la que hace que un límite funcione. Si nosotros somos constantes y directos y rectos con nuestra orden, lo voy a llamar así, pues obviamente los niños estarán aprendiendo que observando que nuestras decisiones sean firmes y coherentes, evidentemente va a ser de no, no es negociable, es un sí o es un no, ¿verdad? Entonces, el día de hoy estoy compartiendo con ustedes el por qué nos cuesta poner límites, pero cómo lo podemos hacer desde el amor. ¿Por qué? Porque nos cuesta ser constantes. Así que quédate conmigo en Amor 95.3, solo música romántica. Yo soy Sandra Villalobos.

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1: Hola, qué gusto ser su copiloto. Yo soy Gwen y les traigo la información vial en Amor.
2: Aviso.
1: Cuidado, hay un choque que ya complica la circulación en el circuito interior, a la altura de Pino con dirección a Marina Nacional.
2: Tráfico lento.
1: En el eje 4 norte de 100 metros a Insurgentes, la autopista México-Querétaro con avance complicado de camino a Tepalcapa y hasta Perinorte.
2: Carga.
1: Sobre Convento de Santa Mónica de Avenida de los Maestros a Periférico. Jesús Reyes Heroles con carga que avanza de Mario Colina a la Avenida San Rafael.
2: Buen avance.
1: Sobre la autopista México-Pachuca de San Pedro Jalostoca, Periférico Río de los Remedios. Y vamos excelente en Aquiles Cerdán de la Calzada México-Tacuba a la Avenida El Rosario.
2: Clima.
1: La temperatura 21 grados. 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
2: Son las 2 de la tarde con 27 minutos. Yo soy Sandra Villalobos, contigo de 11 a 4 para seguir disfrutando de más música romántica.

Conectada con Diana Vanoni en Amor 95.3, solo música romántica. Yo soy Sandra Villalobos y les quiero compartir otro punto importante, porque estamos hablando acerca de el por qué nos cuesta poner límites con nuestros hijos. ¿Cómo lo podemos hacer desde el amor? Fíjate que el poner límites también implica trabajar con nosotros mismos. Yo te platicaba también al inicio del programa. Muchas veces les queremos dar a nuestros hijos lo que nosotros no tuvimos. Muchas veces el verdadero reto no está en el comportamiento de nuestros hijos. Está en nuestras emociones. Nosotros necesitamos aprender a manejar la frustración, pero también la culpa y también la ansiedad que sentimos cuando ellos reaccionan mal. Educar también nos transforma a nosotros, y por eso dicen que ellos son los propios maestros de nuestra vida, porque de verdad nos retan, nos limitan, nos hacen reaccionar, nos da esta parte de la frustración y de ¿pero por qué no? Pero entonces cuando nosotros limitamos, nos ponen calma, nos ponen este respeto, fortalece la relación y prepara a nuestros hijos para enfrentar el mundo con mayor seguridad. Entonces recuerda que ¿por qué el poner límites también trabaja en nosotros mismos? Seguramente porque nos retan. Yo soy Sandra Villalobos, te sigo acompañando con más música romántica. Muy buenas tardes en Amor 95.3. Te acompaño con Juanes, Volverte a Ver.

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1: Hola, qué gusto ser su copiloto. Yo soy Gwen y les traigo la información vial en Amor.
2: Aviso.
1: Cuidado, hay un choque que ya complica la circulación en el circuito interior, a la altura de Pino con dirección a Marina Nacional.
2: Tráfico lento.
1: En el eje 4 norte de 100 metros a Insurgentes, la autopista México-Querétaro con avance complicado de camino a Tepalcapa y hasta Perinorte.
2: Carga.
1: Sobre Convento de Santa Mónica de Avenida de los Maestros a Periférico. Jesús Reyes Heroles con carga que avanza de Mario Colina a la Avenida San Rafael.
2: Buen avance.
1: Sobre la autopista México-Pachuca de San Pedro Jalostoca, periférico Río de los Remedios. Y vamos excelente en Aquiles Cerdán de la calzada México-Tacuba a la Avenida El Rosario.
2: Clima.
1: La temperatura 21 grados. 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
3: Ya son las 2:42. Buen provecho, 2:42.
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Mientras tanto, hay más música romántica. Te acompaño con Shakira y esto se llama Inevitable. Buenas tardes.

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3: Bienvenidos, ¿cómo están? Muy buenas tardes. En la recta final de este espacio, yo soy Sandra Villalobos, contigo hasta las 4 de la tarde. Vamos a concluir con el tema del día de hoy en este lunes de Amar y Educar, porque si hay algo un poco complicado como mamá y como papá, es por qué nos cuesta poner límites con nuestros hijos. Y además, una gran sorpresa, porque los sentidos opuestos, Alessandra Rosaldo y Chacho Gaitán, nos acompañarán en un ratito más en este espacio para platicarnos qué onda con este conteo ya regresivo a su gran concierto en el Auditorio Nacional. Mientras tanto, más música romántica, yo te acompaño con Sin Bandera. Esto se llama Que Lloro. Soy Sandra Villalobos en Amor 95.3.
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2: Incluir el poner límites nunca será la parte más fácil de la maternidad o la paternidad, pero déjame decirte que sí puede ser una de las más importantes. Al final del día, lo hemos compartido en este espacio, nuestros hijos necesitan amor, pero también necesitan estructura, necesitan normas y necesitan consecuencias. ¿Por qué? Porque al final del día uno aprende, como dicen por ahí, a la mala, ¿no? Nos enseñan a vivir y a convivir, pero con nosotros mismos. Por eso hay que recordar que un límite puesto con cariño no aleja a nuestros hijos y, al contrario, nos da la confianza de saber que hay un adulto que los cuida, que los guía, pero también que los ama. Y fíjate, lo suficiente como para decirles no cuando realmente se necesita. Así que no te toques tu corazón cuando tú sepas que hay algo que no le va a favorecer, que no le va a hacer bien. Dile que no, ¿no? También, como te decía, los límites es amor. Así que gracias por dejarme acompañarte con este tema. Yo te acompaño con más música romántica. Soy Sandra Villalobos, te acompaño hasta las 4.
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1: Hola, ¿qué tal? Yo soy Gwen y los acompaño con la información vial en Amor.
2: Aviso.
1: Recuerden que del 27 de julio al 9 de agosto se realiza la revisión anual de la línea 2 del cablebús, así es que se ofrece servicio de apoyo con unidades de RTP.
2: Tráfico lento.
1: El avance aún es complicado a esta hora sobre Calzada del Hueso, del eje 3 Oriente a División del Norte. Desierto de los Leones con avance complicado de Periférico y hasta Calle 9.
2: Carga.
1: A través de Cumbres de Maltrata de Tlalpan al eje 4 Sur. Calzada de las Águilas con carga que sigue avanzando de la Supervía Poniente a Rómulo Farrio.
2: Buen avance.
1: Vamos excelente en Periférico de Insurgentes a la Calzada México Xochimilco. Y en Río Churubusco no hay nada de tráfico de Calzada de la Viga a División del Norte.
2: Clima.
1: La temperatura continúa en 20 grados. 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

0: Lo prometido es deuda, queridos amigos. Esto es Amor 95.3, solo música romántica. Yo soy Sandra Villalobos. Yo se los dije al inicio de esta hora. Tengo una gran sorpresa porque regresa a nuestros sentidos opuestos. ¿Cómo están? Mi querida Alessandra Rosaldo, gracias, Checho Gaitán, por acompañarme, gracias, el día de hoy, ahora a mí en este encantado, espacio.
1: No, hombre, felices de estar aquí contigo, de regresar a Amor 95.3, nuestra estación favorita. Y y felices de recordarles, así invitarlos, es que tenemos una cita el 12 de agosto. El 12 de agosto en el Auditorio Nacional para un concierto sin límites de sentidos opuestos.
0: Oye, padrísimo, porque obviamente será un momento lleno de nostalgia, un momento lleno de éxitos que obviamente marcaron mucho esta época de los 90s, de los 2000s.
1: Así es.
0: Donde vamos a poder disfrutar de estas canciones, como lo decía el otro día, Chacho, el día que grabaron, ¿no? Ajá. O sea, claro que es el soundtrack de nuestra vida.
1: Sí.
0: Y vamos a poder viajar en el tiempo en este gran Auditorio Nacional. Platíquenme, por favor, ¿qué es lo que no tiene que faltar para nosotros que tenemos ya planeado ir con ustedes?
2: Lo has dicho muy bien, Sandrita. La verdad, la música es una perfecta máquina del tiempo. Yo siempre lo voy a decir porque precisamente te transporta al lugar que quieras, ¿no? Siempre tenemos los recuerdos ligados a la música.
0: Ajá.
2: ¿Sí? La primera vez que fuimos a la playa con todos nuestros amigos, el primer amor,
0: sí,
2: todos los momentos importantes de nuestras vidas, pues es imposible que no lo asocies con la música, ¿no?
0: Claro.
1: Perdóname.
2: No, adelante.
1: No, preguntaste, ¿qué no puede faltar? Sí. No pueden faltar zapatos cómodos. Porque van a bailar mucho. O sea, no van a estar sentaditos más que en el momento de las baladas.
0: Ajá.
1: Pero el resto del concierto van a estar bailando muchísimo. Para este concierto convocamos a nuestros fans a través de las redes sociales. Les pedimos consejo en cuanto a qué canciones de sentidos opuestos no pueden faltar, qué canciones que no fueron éxitos de sentidos opuestos tampoco pueden faltar, qué otras canciones que no fueron de sentidos opuestos les gustaría escuchar. Y bueno, recibimos cualquier cantidad de sugerencias y pues nos estamos atreviendo a eso, a jugar con la música, como dice Chacho, a viajar en el tiempo, no solamente con la música de sentidos opuestos, sino con música de icónica.
0: Claro.
1: Estamos atreviéndonos a hacer un medley de cumbias porque la gente,
0: ¿sí?,
1: lo pidió. Exacto. Así que llévese zapatos cómodos y sobre todo mucha disposición y mucha actitud.
2: Obviamente, llevado todas estas cumbias maravillosas que han, sí, sido hits, llevados al electropop de sentidos, ¿no? De una forma muy peculiar que,
0: sí,
2: nos encanta.
0: Claro. Vamos a poder escuchar este sello muy particular de sentidos opuestos, pero
1: electrocumbias.
2: Sí,
0: eso
2: cuando,
0: está bueno.
2: Cuando tú escuchas baladas o temas medio tiempo, pues no estás parado, no estás,
0: sí,
2: disfrutando,
0: claro,
2: un tema de amor o subes tu celular, uh-huh, sí, es otro mood, ¿no? Y el común denominador de lo que hacemos en sentidos opuestos son canciones upbeat.
0: Uh-huh.
2: Entonces, como,
0: sí,
2: dice Ale, llévense zapato cómodo porque se le va a bailar.
0: Sí, claro, oigan.
2: Y bien.
0: Y saben algo, yo voy a hablar mucho por el tema de lo que yo viví y también mucho de la gente que es de mi generación, y lo voy a abrir de esta forma. Yo creo que su música, la música de los sentidos opuestos, se convirtieron en nuestra primera vez. Y yo voy a levantar la mano en una primera vez emocional. Va a ser este viaje en el tiempo, lo que acaba de decir Chacho. Pero fue la primera vez que, por ejemplo, yo fui a una tardeada en secundaria.
1: Wow.
0: Y para mí escuchar el tin, tin, tin, tin de Amor de papel, o sea, para mí es de regresarme, no les quiero decir cuántos años, porque seguramente le van a calcular
1: muchos,
0: muy bien.
1: Ajá.
0: A decir, yo escuchaba esta canción cuando fue la primera vez de la tardeada, cuando me dejaban salir, ¿no? Por,
1: wow,
0: ejemplo. O los primeros amores también.
1: Claro,
0: o sea,
1: claro,
0: hay muchos éxitos de ustedes que se han convertido en parte importante de nuestra vida, que hoy en día nos regresa muchos años atrás, ¿saben?
2: Mira, Sandrita, las introducciones de sentidos opuestos pues han marcado también,
0: sí,
2: el estilo, ¿no? Por ejemplo, las bells de Fuego y Pasión.
0: También, claro.
2: La entrada de Eternamente, pam,
0: sí,
2: pam, pam, pam, taram.
1: La de Amor de Papel.
2: La entrada de Amor de Papel.
0: Sí, no, Amor de Papel para mí es, se me eriza la piel.
2: El groove de ¿Dónde están?
0: Sí, sí, también.
2: ¿No? O sea, la melodía de Mírame.
0: Sí,
2: taram,
0: sí,
2: pam,
0: sí,
2: pam. O sea, han sido muy importantes esas melodías.
0: ¿Cuáles son las canciones que han significado mucho con ustedes a pesar de que ya pasó mucho tiempo?
1: Pues mira, justo estamos celebrando los 30 años de ¿Dónde están?, que es la canción que nos cambió la vida en 1996. Todo es antes de y después de ¿Dónde están? Esa canción fue la que nos puso en un lugar privilegiado dentro del gusto del público y que nos cambió la vida en cuanto a que ahí sí empezamos a trabajar sin parar, a llenar todos los palenques, auditorios, antros, discotecas, donde nos presentábamos, afortunadamente siempre estaba lleno. Entonces, son muchas las canciones de Sentidos Opuestos que son para nosotros icónicas. Escribe en el Cielo fue la primera, el primer sencillo fue Historias de Amor, pero Escribe en el Cielo fue la que nos abrió muchísimas puertas. Claro. Fue la que a ese disco, el primer disco de Sentidos Opuestos, lo hizo un éxito. Uh-huh. Después, obviamente, Fiesta, que se convirtió también en un himno de la comunidad por nuestro video, que también fue súper vanguardista en ese momento.
0: Las baladitas de Atrévete, yo me acuerdo que era desgarrador.
1: Atrévete,
0: ¿no?
1: Mírame, Ardiente Tentación. Sí. Fuego y Pasión, Eternamente, Tu Loco Amor.
0: No inventen,
1: también.
0: O sea, todas esas canciones vamos a poder disfrutar en el auditorio.
2: Todas esas canciones que no fueron éxitos las vamos a hacer.
0: Wow, claro.
2: Haremos, además de Atrévete, haremos también Explosiones, haremos el Yo por Ti, haremos varias.
0: Oigan, con esto que me platican, se nos antoja también estar ahí,
1: sí,
0: ¿eh?
1: Sí, tienen que estar, porque de verdad va a ser una fiesta inolvidable, una fiesta sin límites, una celebración de la vida.
0: Oye, Chacho, dime algo, porque luego a veces a los hombres como que les cuesta un poquito sacar esta parte emocional.
2: ¿Para qué te digo que no?
0: A ver.
2: Sí, pero también tengo que decir que con el paso del tiempo nos volvemos un poquito más chillones.
0: Me encanta.
1: La edad los ablanda, los ablanda.
2: Oye. Sí, un poco sí.
0: A ver, entonces dime algo, ¿qué es lo que con el paso del tiempo... prácticamente ustedes se han admirado el uno al otro después de tantos años de conocerse y de trabajar con
2: como
0: ustedes?
2: Como dice la canción de Sentidos Opuestos, el uno al otro, ¿no?
1: Ajá. Híjole, yo hay muchísimas cosas que admiro de Chacho. Obviamente su talento, su como genio musical, porque es un genio musical. Nunca me deja, o sea, siempre me sorprende. Siempre me sorprende. Cuando creo que ya he escuchado todas sus versiones y que ya lo conozco, no, siempre me sorprende con algo más creativo, con algo mejor, con algo increíble que yo no me hubiera imaginado. Siempre tiene muchas ideas, su disciplina, su enfoque a la hora de trabajar, el respeto con el que se conduce. O sea, él tiene un enorme respeto por su instrumento, el piano, y por la música, y obviamente por los músicos y el escenario. Un gran compañero, un gran amigo. O sea, te puedo hacer una lista interminable.
0: Bueno, felicidades, o sea, a ambos.
2: Ale es una gran mujer, súper sensible, artista en todos los aspectos.
1: Gracias.
2: Y por supuesto, yo he aprendido de ella en todos estos años, ¿no?
0: Una admiración mutua.
2: Una admiración.
0: Sí, qué bonito trabajar así, ¿no? O sea, que ni lo nombras con la palabra trabajo, lo disfrutas.
1: Es una delicia, es una delicia porque nos admiramos, nos acompañamos, nos complementamos, y cada uno sabe perfectamente cuál es su lugar, y yo le doy a él su lugar y respeto su lugar y su espacio, y él a mí igual.
2: Sí.
1: Entonces es una delicia.
0: Sí, claro, porque se entienden y saben cómo trabaja cada uno y respetan ese trabajo, ¿no?
2: Sí, yo creo que es muy importante también el darnos nuestro lugar, nuestro espacio, sí, pero también compartirlo juntos.
0: Claro,
2: compartir juntos, y eso es muy divertido.
0: Sí.
2: Pero claro, atrás de esa diversión, cuando tú dominas algo, te empiezas a divertir. Sí, así
0: exacto.
2: Pasa en cualquier actividad de la vida, ¿no?
0: Exacto,
2: entonces,
0: claro.
2: Ya con, o sea, no quiere decir que no nos queda mucho que aprender, pero con toda la experiencia que tenemos, pues claro que hay una diversión, primero que nada, y un respeto al escenario, a lo que estamos haciendo, ¿no? Que no es la gente ve un espectáculo que todo va a fluir, ¿sí?
0: Exacto,
2: pero es muy complejo hacerlo, y eso también nos apasiona. Y ese es el amor al...
1: Fíjate qué importante. Lo que acabas de decir es importantísimo, y Eugenio me lo ha dicho toda la vida, que lo más importante es, como actor, dominar el libreto.
2: Las letras.
1: El libreto. Dominar el libreto. Cuando tú ya dominas el libreto, ya no tienes que estar pensando en qué sigue, qué tengo que decir, cuál es la línea.
2: Ya es un ping pong.
1: Exacto. Y ahí es cuando empiezas a divertirte, a jugar, a improvisar. Claro. Pero primero tienes que tener un total dominio de tu libreto. Y nosotros, en nuestro caso, total dominio de la música, de las letras, del show.
0: Sí, claro.
1: Para entonces divertirnos y salir del trazo.
2: Del diseño,
1: para salir a divertirnos.
0: Qué bonito. Oye, qué padre escucharlos así. De verdad que nos encanta que todo lo que están haciendo y que después de estos 90s, de los 2000s, se hayan quedado congelados y que nosotros ahora nos lleven a esta nostalgia.
1: Muchas gracias.
0: Para el 12 de agosto en el Auditorio Nacional, con muchas sorpresas, ya lo acaban de decir. Así que no debemos de faltar. Todavía tienen boletos disponibles,
1: sí,
0: me imagino.
1: Los boletos están en taquilla o en Ticketmaster. Por favor, corran para comprar sus boletos. Tenemos una cita el 12 de agosto en el Auditorio Nacional. También tenemos el 25 de septiembre en Guadalajara, 26 de septiembre en Monterrey, 10 de octubre Puebla, 17 de octubre Tijuana, 5 de diciembre Pachuca y el próximo año en Mérida, el 6 de febrero, más lo que se vaya sumando. Así que en algún lugar nos vamos a ver.
0: ¡Ay, qué bonito!
2: Muy emocionante poder llevar este Sin Límite Tour a todas partes, ¿no?
0: Sí, claro.
2: Porque sí, le estamos poniendo todo nuestro corazón, todo lo que está en nuestra cabeza y pues lo queremos compartir con todo el mundo, ¿no?
0: Muchas felicidades, de verdad, hacen una mancuerna impresionante, bonita, y qué padre que se estén consolidando con todo este tiempo que se nos está pues acumulando, ¿no? Pero mira, más disfrutables y más vividos.
2: Sí.
1: Exacto, más plenos. Muchísimas gracias.
0: No, hombre, gracias a ustedes, Sandita, por acompañarnos el día de hoy.
1: Ahí nos vemos.
2: Gracias.
0: Así es. Gracias.
2: Ya, no lloremos tanto.
0: Ándele, exacto. Me nos encantan los hombres chillones.
1: Sí, nos gustan.
0: Eso, bueno, vámonos con más. Ellos son Sentidos Opuestos, Alessandra Rosaldo. Gracias, Chacho Gaitán.
2: Gracias.
0: Vamos a disfrutarlos 12 de agosto, no se lo pierdan. Mientras tanto, también a través de sus redes sociales para checar ahí hacia dónde van con este Sin Límites. Claro, ahí van a poder checar todos los lugares.
1: Ahí chequen todo en nuestras redes sociales, Alex Rosaldo, Chacho-Gaitán y Perfecto. Sentidos Opuestos Off. Ahí
0: Perfecto, gracias.
2: Favor,
0: vámonos mientras tanto con más. Yo soy Sandra Villalobos en Amor 95.3, solo música romántica.

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1: Hola, ¿qué tal, amigos de Amor? Yo soy Gwen y les traigo la información vial.
2: Aviso.
1: Recuerden que vamos a encontrar obras a través de minas de arena de Río Tacubaya y hasta la Avenida de las Torres.
2: Tráfico lento.
1: En el eje 7 sur, de Universidad a Patriotismo. Desierto de los Leones con avance lento, de Periférico y hasta calle 9.
2: Carga.
1: En Año de Juárez, de Circuito Interior a Ermita. Sobre Calzada de las Bombas hay carga que avanza, de División del Norte al eje 3 Oriente.
2: Buen avance.
1: Sobre Periférico, de Insurgentes a la Calzada México-Xochimilco y la Autopista México-Cuernavaca con buena circulación, de Viaducto Tlalpan a la Caseta de Cobra.
2: Clima.
1: La temperatura sigue en 20 grados. 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
2: Ya son las 3 de la tarde con 56 minutos. Buenas tardes, 3 con 56.
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Llegó el momento de despedirme. Muchísimas gracias por dejarme acompañarte hasta las 4 de la tarde aquí en Amor 95.3, solo música romántica. Yo soy Sandra Villalobos y mañana regreso en punto de las 11 de la mañana en este martes curioso. Oye, ya casi se acaba el mes de julio. Les voy a confesar algo, pero para mí sí fue como de... se me hizo eterno. Otra vez julio, ¿verdad? Casi, casi. Pero mira, viviéndolo con amor, con empatía, con claridad, pero también con muchísimas ganas, obviamente, para aprender con un nuevo día más, ¿verdad? Así que gracias, mi querido Gus, también por acompañarme en los controles. Yo soy Sandra Villalobos y seguimos conectando a través de redes sociales, ex y Facebook Sandra en Amor, o Instagram y TikTok como Sandra Villalobos FM. Hasta mañana. Bye, bye.

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5: Bienvenido seas. Buenas tardes. Gracias por escuchar Amor 95.3. Solo música romántica. Yo soy Melanie Garza y nos quedamos en tu vida hasta las 9 de la noche. Turno maratónico, 5 horas a tu lado con la mejor música romántica. Y en esta hora, con los Paquetenam. Ay, es que qué deleite es ganarte boletos para más de un concierto a la vez. Hoy, si eres ganador o ganadora, te regalo boleto para 2 conciertos diferentes. Ya regresamos en 3 canciones. Ve preparando tu aplicación de iHeartRadio para que aproveches la hora más regaladora de Amor 95.3.
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2: Con la güera más querida de todo México y el mundo. No hay una mejor güera que Yuri. Y díganme lo contrario, yo seguiré pensando que Yuri es la mejor güera del mundo mundial. ¿Qué otras güeras existen? ¿Madonna? Me le hace los mandados a Yuri. ¿Qué otras güeras existen? ¿Lady Gaga? Me le hace los mandados a Yuri. ¿Quieren ir al concierto de Yuri? Yo la más fan. Es que además de ser una gran cantante, de ser una gran intérprete, es una gran persona. O sea, por eso genuinamente pienso que todas las güeras del mundo le hacen los mandados a Yuri. Ella regresa recargada con el tour icónica y quiero regalarte invitaciones porque lo piden al Facebook. Melanie Garza en amor. Ale Plata dijo, Mel, si vas a hacer un paquete en amores, ármate uno con Yuri. Y con mucho cariño, hoy incluyo un pase doble. Pero como estamos en la hora más regaladora de Amor 95.3, también les voy a agregar de pilón un boleto doble para el concierto de...
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2: De Emanuel, que se presenta el próximo 22 de agosto en el Auditorio Nacional. Qué padre, Emanuel y Mijares juntos, una vez más en concierto. Emanuel y Mijares juntos son una verdadera chulada. Si tú quieres ir al concierto de esos dos guapos, más ir al concierto de Yuri, abre tu aplicación de iHeartRadio. ¡Yay! ¡Urge! ¡Ábrela, córrele! Agréganos a tus memorias. Ese es un buen tip, porque ahorita tú ya podrías estarte inscribiendo. 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Si tú nos agregas a tus memorias, cuando abras la aplicación, Amor será lo primero que suene. Lo primero. Como cuando en el coche guardabas las estaciones y te subías, prendías y sonaba Amor a todo volumen. Muy bien, ahí les dejo el dato. Déjenme nota de voz con su nombre completo, con su número de teléfono y díganme que quieren este paquete en amores de Yuri más Emanuel y Mijares. Con mucho cariño para ustedes, gracias a Ocesa por darnos estas invitaciones para ti y gracias a ti por hacernos la estación número uno de la Ciudad de México. Yo soy Melanie Garza, sigamos disfrutando más música romántica en lo que te inscribes, ¿va? Excelente camino. Buenas tardes.
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1: Hola, qué gusto acompañarte y seguir con la información vial. Excelente camino.
2: Aviso.
1: Tomen sus precauciones por fuga de agua. Servicios de emergencia laboran en Reforma y Río Nilo.
2: Tráfico lento.
1: Lo vamos a encontrar a través de Universidad de Insurgentes al eje 5 Sur. También hay tráfico a esta hora en el eje 3 Oriente de Periférico a la Calzada de la Virgen.
2: Carga.
1: Sobre Cumbres de Maltrata de Tlalpan al eje 4 Sur. Calzada de las Bombas con ligerita circulación. Esto desde División del Norte y hasta el eje 3 Oriente.
2: Buen avance.
1: En Troncoso de Río Churubusco a Canal de Tezontle. En Rómulo Barril el avance es excelente de la Calzada de las Águilas a Periférico.
2: Clima.
1: La temperatura 20 grados. 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
4: Ya son las 4:32. Espero pronto llegues a tu destino. Que tengas muy buenas tardes.

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1: con Alejandro Sanz. ¡Ay, qué emoción! Te tengo un Pa' que te enamores con este español maravilloso, tío. Ay, ya sé, ese como los vinos, ese hombre, ¿lo han visto? Así todo canosito se ve, pero si bien... bien, no diré sabroso por respeto, diré guapísimo. Les mando un abrazo a la distancia. Si ustedes me piden Alejandro Sanz, yo les cumplo. Mira, la Nancy Licona en el Facebook, Melanie Garza en Amor, dice: yo, Mel, yo quiero pedirte un paquete en amores. A mí me encantaría ganarme de mi novio Alejandro Sanz. Ay, Nancy, es tu novio, pero él no lo sabe. Te mando un abrazo a la distancia, claro que sí. Por Nancy y muchos otros mensajes que me llegaron, yo los complazco y les regalo este Pa' que te enamores triple, pase triple para Alejandro Sanz. Se pueden ir, ya saben, en hermanas, en amigas, en primas, en vecinas. Se pueden ir con los hijos si necesitan, no sé. Ustedes hagan lo que gusten y manden. Son tres boletos, porque en la hora del Pa' que te enamores no les puedo dar dos. O sea, eso es muy simplón. Si en otro lado te regalan solo dos boletos, pues no, mejor cámbiale a las 4 de la tarde. Más bien, a las 7 y 10 de la mañana, a la 1 y 4 de la tarde y a las 8 de la noche a Amor 95.3, porque tenemos los Pa' que te enamores. Aparte, es súper sencillo participar. En este momento abre tu aplicación de iHeartRadio, busca Amor 95.3 y ya que nos escuches, te aparece un botón rojo del micrófono. Ahí le das clic y me dejas nota de voz con tu nombre completo, tu número de teléfono y dime que quieres este Pa' que te enamores de Sanz. Y listo, y ya estás participando. ¡Qué maravilla, ¿no? Que tengas mucha suerte. Como siempre, yo te mando un abrazo a la distancia y te sigo acompañando en Amor 95.3, la estación que tiene los mejores boletos para los mejores conciertos.

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1: Hola, qué gusto acompañarte y seguir con la información vial. Excelente camino.
2: Aviso.
1: Tomen sus precauciones por fuga de agua. Servicios de emergencia laboran en Reforma y Río Nilo.
2: Tráfico lento.
1: Lo vamos a encontrar a través de Universidad de Insurgentes al eje 5 Sur. También hay tráfico a esta hora en el eje 3 Oriente de Periférico a la Calzada de la Virgen.
2: Carga.
1: Sobre Cumbres de Maltrata de Tlalpan al eje 4 Sur. Calzada de las Bombas con ligerita circulación. Esto desde División del Norte y hasta el eje 3 Oriente.
2: Buen avance.
1: En Troncoso de Río Churubusco a Canal de Tezontle. En Rómulo Barril el avance es excelente de la Calzada de las Águilas a Periférico.
2: Clima.
1: La temperatura 20 grados. 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
3: Ya son las 4:48. Te sigo acompañando en esta tarde. Me quedo contigo hasta las 9.
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2: Ya son las 5 de la tarde. Te mando un abrazo a la distancia. Gracias por seguir conmigo. Yo soy Melanie Garza, feliz de poder estar en este momento en tu vida de alguna forma y que nos hagas un cachito en ella. Gracias a Amor 95.3, solo música romántica. Gus está conmigo en el control de audio. Nosotros te acompañamos hasta las 9 de la noche. Sigo contigo, tengo la mejor música romántica, pero además, como siempre, nos aventamos pláticas divinas. Sí, conversaciones muy a gusto. Pláticas que tienen la intención de que lo que te preocupa en este momento ya no tenga tanto peso en tu vida. Y espero que lo que platiquemos en esta hora de programa llegue a tu vida en el momento correcto. Yo voy a disfrutar más de lo que tiene amor para ti. Súbele a tu radio, quédate conmigo. Y si ocupas algo, estoy en el Facebook como Melanie Garza en Amor. Tú me escuchas en Amor 90.

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2: Te lo juro. Por ejemplo, cada vez que te cumples una pequeña promesa, tu inconsciente entiende: soy alguien que puede confiar en sí mismo porque sí cumple. Cada vez que practicas, aunque no tengas ganas, o te levantas a hacer ejercicio, aunque no quieras, tu inconsciente dice: oye, pues soy alguien constante. Cada vez que pones un límite a una persona que nomás no, tu inconsciente entiende: soy alguien que se da a respetar. Y cada vez que vuelves a intentarlo, tu inconsciente acepta el concepto: soy alguien que no se abandona fácilmente. Yo quiero ser alguien así. Vamos a lograrlo. Hoy sabremos cómo en el lunes de amor propio de Amor 95.3. Solo música romántica, y escúchame en línea en iHeartRadio. Buenas tardes.

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2: Hola, qué gusto acompañarte y seguir con la información vial. Excelente camino.
3: Aviso.
2: Tomen sus precauciones por fuga de agua. Servicios de emergencia laboran en Reforma y Río Nilo.
3: Tráfico lento.
2: Lo vamos a encontrar a través de Universidad de Insurgentes al eje 5 Sur. También hay tráfico a esta hora en el eje 3 Oriente de Periférico a la Calzada de la Virgen.
3: Carga.
2: Sobre Cumbres de Maltrata de Tlalpan al eje 4 Sur. Calzada de las Bombas con ligerita circulación. Esto desde División del Norte y hasta el eje 3 Oriente.
3: Buen avance.
2: En Troncoso de Río Churubusco a Canal de Tezontle. En Rómulo Barril el avance es excelente de la Calzada de las Águilas a Periférico.
3: Clima.
2: La temperatura 20 grados. 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

Si tú sueñas con convertirte en una persona que es, no sé, más esbelta, más talentosa, más segura de sí misma, mucho más influyente, con mejores relaciones, con un mejor autoestima, bueno, ¿qué crees? Nadie lo logra de la noche a la mañana, es practicando todos los días. Y hoy te pregunto, tus acciones, tus hábitos, lo que repites todos los días, ¿en quién crees que te conviertan? Es una pregunta muy, no sé, fuerte de recibir. ¿Tus acciones tienen la forma de tu sueño? ¿Tus acciones te convertirán en esa persona influyente, talentosa, poderosa, segura de sí misma y demás? ¿O te convertirán en alguien con baja autoestima, que cada vez está menos saludable, que ya casi no puede moverse a gusto porque su cuerpo ya está en sobrepeso? No sé. Yo te pregunto, ¿tus acciones repetidas en quién te están convirtiendo? Mira, es interesante, hoy en el lunes de Amor Propio, de Amor 95.3, estamos entendiendo que nuestros hábitos, cada acción que realizamos, moldean nuestra identidad. Y a veces queremos mejor autoestima, pero no sabemos por dónde empezar. Queremos sentirnos mejor con nosotros mismos, pero ¿cómo se hace eso? Bueno, el primer paso es que tus acciones repetidas te conviertan en esa persona que quieres. Y normalmente pensamos que nuestros hábitos sirven para conseguir cosas como hago ejercicio para adelgazar o ahorro dinero para tener dinero o estudio para graduarme. Pero hay algo más profundo. Cada conducta que repites no solo te lleva a resultados, te lleva a construir una idea de quién eres. Muchas veces creemos que primero tenemos que sentirnos seguros de nosotros mismos para actuar, por ejemplo. Cuando tenga confianza voy a hablar, cuando me sienta disciplinada empezaré, cuando tenga autoestima ya no me voy a dejar de la gente. Pero funciona al revés según la psicología. Tú actúas, acumulas evidencia y esa evidencia te demuestra quién eres. Y empiezas a verte diferente, a sentirte diferente. No necesitas sentirte una persona disciplinada para llevar a cabo una acción disciplinada. Cuando comienzas a repetir la acción, tu cerebro tiene la evidencia. ¡Ah, caray! Tal vez sí puedo cumplirme. ¡Ah, caray! Tal vez sí puedo sentirme más guapa. ¡Ah, caray! Mira, sí puedo adelgazar. Ahí entra el amor propio. ¿Qué historia sobre ti refuerzan tus hábitos? Vivimos en el día a día. Y en piloto automático, y comemos lo primero que se nos presente, y dormimos como podemos, las horas que podemos, nos levantamos e inmediatamente a lo que vamos, chamba. No nos damos tiempo de cuestionarnos. ¿Estoy construyendo la persona que quiero ser? Piénsalo. Te mando un abrazo a la distancia. Regreso con herramientas para empezar desde los pasos más pequeños. Aquí en Amor 95.3, solo música romántica, y escúchame en línea en iHeartRadio.

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